Bueno, de acá hasta el final, a toda plena. 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
1: Ustedes son lo que son en este mundo. 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

0: igual.
1: Vos, pará, chico, vos querés algo más. 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

afectados y elocuentes coach aplaude y se emociona hasta las lágrimas contemplando una pequeña niña japonesa cantar Let It Be. 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

Necesitado como cerro, complicado con el tema del descenso. Los dirigidos por Baba Nacional frente a este cerro del Turco Apud. Es el fútbol del domingo por la noche. Como siempre, el fútbol está aquí en la 30.

0: con Maxi Pérez en los controles, con Philippe Banderú, el hombre de las redes. Aquí en esta transmisión estamos comenzando una nueva emisión de Somos Fútbol. Vamos a comenzar a presentar al equipo, como siempre, el mariscal Gabriel Rivero, para comenzar a vender. Y ya nos metemos rapidito, con toda la información de Nacional, de Cerro, hasta los equipos confirmados. 19:30 comienza el fútbol. Gaby, ¿cómo va? Buenas tardes.
1: Hola, ¿qué tal, Marcelo? Buenas tardes. 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Para cambiar la rutina, nada mejor que venir a la Ciudad Vieja hoy, ¿no?
0: Claro. Tranquilo.
1: Tranquilo.
0: Pensabas que venías tiempo. Un domingo, decís, vas a la Ciudad Vieja un domingo, tranquilo.
1: Con
0: ¿quién
1: tiempo.
0: Te vas a encontrar?
1: Nada.
0: Nada.
1: Salvo 40 camiones de filmaciones y que cortan todas las calles.
0: Exactamente.
1: ¿No?
0: Está complicado la Ciudad Vieja, ¿no?
1: Muy complicado.
0: Está
1: muy
0: complicado. Complicado. Saludo a todas las madres en su día.
1: Sí, fundamental.
0: Por supuesto,
1: sí,
0: ¿eh?
1: Sí, sí.
0: En mi caso a Mónica,
1: mirá,
0: pero
1: bueno,
0: me imagino que cada uno en este equipo.
1: Pero es que se haya puesto con un buen regalo.
0: Como siempre.
1: Bueno.
0: No importa, lo que importa es el amor, el afecto, el abrazo,
1: sí,
0: decirle, y un buen regalo.
1: Decirle a la madre
0: obviamente,
1: eso, que no importa,
0: ¿no? Claro, queda entre nosotros.
1: No, no quiero nada. Como decía la publicidad. 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
0: Ya comenzamos a informarnos, porque no demora mucho en comenzar el fútbol en el Parque Central, y ya vamos a conocer las novedades, comenzando por el local, por el Club Nacional de Fútbol. Es momento de presentar en esta previa de Somos Fútbol por la 30 al gran Lea Hernández. Lea, ¿cómo te va? Buenas tardes.
2: ¿Qué dice, Marcelo? Placer enorme estar en una nueva previa de Somos Fútbol aquí por Radio Nacional. Nacional, justamente, que viene de perder 3-0 frente a Deportes Tolima, una derrota que dolió y mucho en el plantel y también en los hinchas tricolores, que vienen bastante escasa la venta para hoy aquí en el Gran Parque Central. Nacional, que va a tener 4 cambios con respecto a la derrota y dura frente a Tolima en Ibagué, que está plenamente confirmado, así que le pido un informe a mi amigo el mariscal Gabriel Rivero, y el deseo de muy buena noche para él y para toda la audiencia de Radio Nacional, y este es el 11 del Club Nacional de Fútbol.
1: Hola, ¿qué tal, Lía Hernández? Muy buenas tardes, muy buen trabajo. 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
2: El tricolor, que va a tener en el arco y con la 1 a Luis Mejía. 4 hombres en la línea defensiva, lateral derecho y número 13 para Emiliano Ancheta, la 4 de Sebastián Coates, la 32 de Tomás Viera y la 21 es de Camilo Cándido. La número 23 para Lucas Rodríguez, acompañado del 10 Agustín Dos Santos, más adelantado y por derecha con la 30 Baltasar Barcia, por izquierda el 19 Juan Cruz de los Santos, y atacarán en doble punta de lanza con la 11 Maximiliano Silvera y con la número 9 Maximiliano Gómez. Plenamente confirmado el equipo de Jorge Baba, que además va a tener en el banco a Nacho Suárez, el ojito Nicolás Rodríguez, Paolo Calione, Juan Ignacio García, Nicolás Lodeiro, Luciano Boggio, Tomás Verón, Lupi Rodrigo Martínez, Gonzalo Carneiro y Pavel Núñez.
3: Nacional, que va por la 7ª victoria, buscando su mejor posición en la tabla anual De 14 ganó 6, perdió 7. Es el peor apertura en la historia para el equipo tricolor. Marcó 22 goles. Su goleador es Maxi Gómez con 7.
1: La pelota para derecha, la tiene ahora Verón Lupi. Viene Verón Lupi, se viene para derecha, quiere meterse contra el área. Ataca Nacional, la tiene Verón, mete el centro al medio, va el argentino, marca media, Salvión. La saca de cabeza, rebota, quedó para De Los Santos. ¡Gol! ¡Gol de Nacional, De Los Santos! ¡Gol de Nacional, señores! Juan Cruz, De Los Santos. La pelota vino por la punta derecha por América, la metieron al medio, sacó a media. Tras el rebote, allí Juan Cruz, De Los Santos, que pide aliento al público. Sacudió rebenque zurdo para mandar la pelota al fondo del arco del Ámsterdam. Juan Cruz, De Los Santos, el autor del gol de Nacional.
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3: Lo acaba de confirmar Lea Hernández, Nacional, con la presencia de Viera en el sector defensivo. Va a jugar Dos Santos y Lucas Rodríguez en la mitad de la cancha. Juan Cruz, De Los Santos, Silvera Gómez, la dupla en el ataque.
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3: Momento de hablar del rival de este equipo de Cerro, que está complicado, que tiene que sumar el equipo del Turco Apud. Todas las novedades con Leo Hernández. Dale, Lea.
2: Y el equipo de Cerro, que viene de perder frente a Deportivo Maldonado, y es el tercer partido del Turco Apud a cargo del Club Atlético Cerro, que va a tener también variantes con respecto a la derrota frente a Deportivo. Le informa de mi amigo el mariscal Gabriel Rivero, y estos son los 11 de Cerro para enfrentar a Nacional.
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2: Que va a tener en el arco y con la 25 a Fabricio Correa. Cuatro hombres en la línea defensiva, el lateral derecho y número 22 para Damián Suárez, la 5 de Alejo Mastelli, la 3 de Ariel Lima, la 17 de Gianni Rodríguez y la 6 de Francisco Bregante. Tres hombres en la mitad de cancha, la número 8 para Agustín Miranda, la 31 de Jairo Amaro y la número 10 para Brian Alemán. Dos hombres en ofensiva, la 77 para Matías Ocampo y la 11 para Nahuel Soria. Esa es la oncena elegida por el Turco Apud, que además va a tener en el banco a Jonathan Irrazábal, Mateo Argüello, Cristian Barros, Emiliano Sosa, Pablo Nongoy, Augusto Cambón, Sebastián Cristóforo, Martín Farías, Alejandro Severo y Santiago Paiva. Plenamente confirmados, titulares y suplentes del Club Atlético Cerro.
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3: Buscará la tercera victoria el equipo de Cerro y puede aprovechar de ganar. Quedará muy cerca de Danubio, pensando en los números de permanencia. Jugó 14, ganó 2, perdió 8, convirtió 8 goles a favor. El goleador cerrense es Alejo Maselli con 3.
1: Gianni Rodríguez para pegarle de pierna derecha esa pelota, el mano a mano con Brito. Llegará la orden de Matonte. Llega Gianni Rodríguez. Rodríguez, el disparo. ¡Gol! Cerró el penal ejecutado a la izquierda, Brito fue para el otro lado y el descuento que llega en el campeón del siglo se pone a 1 Cerro.
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3: Fría noche aquí en el Gran Parque Central y muy poco público, ¿no? Lo que tiene que ver, evidentemente, con el momento del equipo tricolor, con un campeonato perdido hace tiempo, también quizás con el día particular que estamos viviendo. Muchos factores para que a esta hora, cuando faltan 45 minutos para que comience el partido, tengamos muy poca gente, ¿eh? Realmente aquí en el parque para el fútbol que comienza a 19:30.
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3: Lo que debe ser esa mesa, ya me la estoy imaginando, llena de papeles. Muchas tablas de posiciones, muchos números, mucha información del fútbol local, internacional. Usted quiere saber también, como yo, todo lo que pasa en el fútbol a nivel mundial. Es momento de presentar a Matías Vallejo en la previa de Somos Fútbol por la 30.
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3: ¿Qué tal, Marcelo? Buenas tardes. El saludo para ti, los compañeros y la audiencia. El gusto de compartir una nueva emisión junto a todos ustedes. Imagino que anda con medias, 10 grados 9 la temperatura, cielo algo nuboso, 61 el porcentaje de la humedad, vientos del oeste que soplan a 19 kilómetros en la hora y dejan una visibilidad de 10 kilómetros. Sinumet pronostica para las próximas horas, atención, lleve la tricota, bajas sensaciones térmicas, 8 grados la mínima para la próxima madrugada y mañana lunes vamos a tener una máxima de 16 con cielos claros y algo nuboso sin lluvias que desaparecen en principio y por suerte. Hasta el próximo domingo nos van a quedar las temperaturas bajas. La máxima en la semana será el martes con 18 grados. La mínima oscilarán entre los 7 y 9 grados. Son las 18 horas 47 minutos en este domingo 10 de mayo. El saludo para todas las madres, en especial para la mía, para Graciela. El beso gigante y este humilde trabajo dedicado para ella en la jornada de hoy. Vamos cerrando la 15ª fecha de la apertura y el torneo va llegando a su final. Ya quedó presentado el juego en el Parque de Nacional y Cerro que van a sostener 19:30 con arbitraje de Javier Ferés. Y a la fecha le van a quedar dos encuentros. Mañana el cierre desde las 5 en el campus con Deportivo Maldonado Boston River. A las 20:30 en el Ubilla, Rolargo Peñarol con arbitraje de Javier Burgos. La etapa ya tuvo la victoria el viernes de Wanderers a Liverpool 1-0. Ayer Albion le ganó a Danubio 1-0 y Central superó al campeón a Racing 2-0. Hoy ganó Juventud a Defensor 2-1 y hace minutos Torque hunde a Progreso. Le ganó al Gaucho del Pantanoso 2-1. Se va armando el intermedio a esta hora la tabla anual. Racing 31, Albion 28, Deportivo Maldonado 26, Peñarol y Central 24, Torque 23, Defensor 21, 20 para Liverpool, 20 para Wanderers, Nacional 19, Danubio 18, Cerro Largo y Boston 17, Juventud 15, Progreso y Cerro cierran con 10. En cuanto a los números de permanencia, Progreso ahora es el último. Wander que ganó trepó un escalón y Cerro se puede acercar a Danubio. Danubio es el horizonte, tiene 61, Progreso 49, Wanderers 51 y Cerro tiene 56. Así las cosas planteadas en el fútbol de Primera División. Mucho para estar informándole a ustedes. En la jornada de hoy continuó la primera fecha de la fase regular en el fútbol de la Segunda División Profesional, que tiene ahora el cierre en la hora. Tacuarembó está empatando con Rentistas 1-1. Hoy empató Oriental e igualó a Fénix en la cima del acumulado, ya que ayer el Capurrense venció a Plaza. Oriental empató con Cerrito 2-2 y esta mañana Miramar y River empataron 1-1. Ayer, además de la victoria de Fénix frente a Plaza, hubo empates de La Luz Colón y de Paysandú ante Huracán. En la B, Fénix y Oriental tienen 14, Plaza 12, Huracán con 11 en las principales colocaciones. En el fútbol internacional festeja el catalán, Barcelona es campeón. Con frutilla incluida, ganó el clásico. Acaba de ganar a Real Madrid 2-0. Y a falta de 3 fechas para el final, festeja el título de bicampeón en el fútbol español, donde el Oviedo quedó cerca del descenso. Empató con Getafe 0-0. Y el equipo de Almada precisa más que un milagro para mantenerse en Primera División. En Argentina, en estos momentos, Estudiantes Racing están igualando 0-0. Quedan 3 y se termina, y podrá haber alargue. Ayer hubo alargue y Huracán le ganó a Boca, lo eliminó 3-2. Ayer Argentino se eliminó a Lanús, le ganó 2-0. Además, el clásico Belgrano se lo quedó, le ganó a Talleres 1-0, mientras que Unión dio cuenta del superlíder Independiente Rivadavia, 2-1. Hoy temprano clasificó Rosario Central, eliminó a Independiente 3-1. Van a jugar en 10 minutos River San Lorenzo y luego Vélez frente a Gimnasia para pasar a los cuartos de final del fútbol argentino. En Inglaterra ganó el Arsenal y está cerca del título. En Italia, el campeón Inter ganó en la jornada de ayer a Lazio 3-0. Se está disputando en estos momentos parte de la segunda fecha en el fútbol de la Segunda División Profesional. Atención, hay gol de Racing. Hay gol de Racing en Argentina. En la hora le está ganando Estudiantes por 1-0 en el fútbol de la tercera división de nuestro país. Parte de la segunda fecha que se juega ahora. Gorriones le está ganando Bella Italia 1-0. Frontera Rampla están igualando 0-0. Hoy empataron Parque del Plata y Salus Rocha le ganó a los Halcones y volvió a la victoria. Bella Vista superando al equipo de Alto Perú. Habrá actividad en la jornada de hoy. También 19:30 en un ratito para jugar Mar de Fondo con Deuger. Deportivo Luis Suárez y Messi va a estar jugando el martes frente a Durazno en el Palermo. 19:30. Mucho para repasar también en el fútbol del interior. Primera fecha de la Copa Nacional de Clubes, donde Universitario de Salto, campeón defensor, debutó con victoria, superó a Uruguay de Bella Unión 3-1. Además, ganaron Laureles de Fraiventos, Nacional de Florida, Wander de Durazno, San Carlos de Colonia, triunfo de San Carlos de San Carlos y de Huracán de 33. Hoy se destacó la victoria de Gladiador de Salto, derrotando a Estudiantes de Tacuarembó 2-1. Además, ganaron Bellavista de Paysandú, Río Negro de San José, Porongos de Flores, Ferro de Salto, Racing de Durazno y un empate en Maldonado entre Ituzaingó y Libertad. En la jornada de hoy volvió a competir Santiago Urrutia, segunda competencia en el Mundial de Turismos. Ayer, la primera carrera en Italia, salió cuarto, hoy terminó sexto, suma 42 puntos y se ubica quinto tras la primera fecha del Mundial de Turismos. Hay mucho para repasar. Estamos hasta las 22:30 en Radio Nacional.
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prácticamente a media hora de que esté comenzando el fútbol aquí en el Gran Parque Central. Esta última presentación de Nacional en un torneo que ha sido malísimo, muy pero muy malo para el equipo de Jorge Bava, pero con la idea de sumar pensando en los puntos que ya dejó Racing en la jornada de ayer, la

0: posibilidad de cortar en la tabla anual, también, ¿por qué no?, meter un poco más de presión con respecto al partido de Peñarol mañana, pero además salir de la situación en la que está, un equipo que hace varias fechas que no logra ganar, que está en un momento bastante complicado, que viene de la derrota además muy dura en Colombia ante Tolima 3-0 por Copa Libertadores. Quiero hablar justamente de todo esto con Lea Hernández, hablar un poquito, Lea, de esta integración del equipo de Baba para hoy con algunos cambios. Vamos a hablar con Lea ya en instantes nada más.
1: Mirá, dale. Es el peor torneo de apertura de Nacional, lo decíamos en títulos, en el año, en la historia. Perdió 7, igualó al Clausura 2007 cuando también perdió 7. Y a propósito de lo que decías, de la vuelta a la localía, Nacional en esta apertura en el parque ganó 2, a Wanderers y a Cerro Largo. Empató con Racing y perdió con Peñarol, con Central y con Danubio. Números malos por todos lados.
0: Sí, sí, por todos lados y futbolísticamente también, ¿no? Un momento muy malo del equipo. Una cosa viene obviamente encarrilada de la otra y por eso los resultados que no se le dan al conjunto tricolor. Lo dicho de Cerro, está complicado en la tabla. Bueno, además ayer, Mati, se dio lo del triunfo Wanderers.
1: Exacto.
0: Que
1: exacto.
0: Eso también lo complica. Bueno, perdió Progreso.
1: Sí, con respecto a estos números, Marce, si hoy gana Cerro, va a llegar a 59 puntos reales sobre los 61 que tiene Danubio y que es el horizonte hoy para mantener la categoría. De ganar Cerro, ya está complicado Danubio, se va a complicar aún más.
0: Sí, eso te iba a decir lo de Danubio, ¿no? Está cada vez más complicada la cosa para el equipo de la franja. Vamos de vuelta, Lea, contigo. Quiero hablar un poquito entonces, primero, de la integración del equipo de Nacional, las principales novedades.
2: Bueno, a ver, la principal novedad es que Agustín Rogel hoy no juega porque llegó cargado de Ibagué físicamente y por eso va a jugar Tomás Viera. El resto son cambios tácticos, la salida de Luciano Boggio por el ingreso de Lucas Rodríguez. Hoy va a ser el segundo partido de forma consecutiva por campeonato uruguayo que va a descansar justamente el 6 tricolor Luciano Boggio. Después también tiene que ver con la salida de Nicolás Lodeiro y el ingreso de Maxi Silvera y también la salida de Gonzalo Carneiro para el ingreso de Juan Cruz de los Santos. En principio, Marce, se van a parar 4-4-2, Silvera y Gómez arriba con Barcia y Juan Cruz de los Santos por las bandas.
0: Sí, y uno de los jugadores que, bueno, finalmente va a tener descanso es Boggio, ¿no? De lo que siempre hablábamos permanentemente jugando en este equipo, en algún momento iba a parar y, bueno, se va a dar en la jornada de hoy.
2: Sí, sí, sí, es así. Ya había descansado, en realidad, frente a Albion también. No había estado ni siquiera en el banco de suplentes. Ese fue el primer partido que descansó Luciano Boggio en el año. Se ve que con algún tema físico viene, porque de pasar de jugar todos los minutos o todos los partidos, casi todos los minutos, pasó a descansar 2 partidos por el campeonato uruguayo.
0: Bien, Lea, ya vamos a volver. Ya quiero hablar un poquito más de la situación que se vivió ayer, por supuesto, en los céspedes. Situación grave que se vivió ayer en los céspedes. Pero vamos a escuchar antes la palabra de Javier Gomenzoro en la previa de la 30.
3: Escuchamos a Javier Gomenzoro.
4: Creo que fórmulas mágicas no hay, ojalá las hubiera. Estamos buscando de múltiples formas colaborar entre todos. Hay un rol que nos compete a nosotros como dirigentes y obviamente asumimos la responsabilidad. Damos la cara en este duro momento y estamos tomando medidas tendientes a mejorar esta situación. También hay un tema de tiempos y de oportunidades para tomar decisiones de una naturaleza o de otra. Creo que este es un cierre de un torneo corto y de una fase de Libertadores y unos partidos que quedan en el intermedio antes de un parate. Tomar una decisión de mover alguna pieza en el elenco fundamental de responsabilidades creo que no es lo más acertado, que lo importante es respaldar a los profesionales, respaldar al plantel, al cuerpo técnico, a la gerencia deportiva y de parte nuestra dotarlos de las herramientas necesarias en todo sentido para, bueno, levantar este equipo que evidentemente está en un golpe anímico, en una situación que los resultados no se vienen dando y que, bueno, tenemos que apelar a nuestra fortaleza. cabezas y empezar a ganar, que es un poco eso, ¿no? Y después, bueno, hay un momento en el cual se pueden hacer incorporaciones, se pueden hacer retoques en el equipo y tomar alguna otra medida, en la medida que los resultados aparezcan o no aparezcan, porque yo creo que no nos va a temblar el pulso si tenemos que tomar una decisión, pero hoy el tiempo exige esta responsabilidad de respaldo, de actuar con sensatez y me parece con mucho sentido de responsabilidad y tomando las medidas que corresponden a este momento coyuntural puntual, ¿no?
5: Javier, en las últimas horas se dio a conocer que fue la barra ayer a visitar a los jugadores. ¿Qué sabes vos del tema?
4: Bueno, lo mismo que ustedes, estoy enterado de la situación, pero sinceramente no fue un tema que nosotros fuéramos ni consultados ni nada. O sea, hay cuestiones a veces en la sociedad donde uno tiene que buscar los equilibrios. Yo, no sé, he visto muchas veces que se han ocupado fábricas, que se han ocupado empresas públicas, y siempre es una situación donde hay un cierto cuestionamiento a la cadena de poder o la cadena de mando. Y tampoco es tan fácil de resolver como decir lo permito o no lo permito. Creo que lo importante es que fue pacífico, fue algo que no tuvo ninguna consecuencia negativa y quizás a veces, porque uno sí tiene la tendencia fácil a decir no, esto acá de ninguna manera, nosotros con el principio de autoridad lo prohibimos. ¿Y qué hubiera desatado eso? ¿Qué hubiera desencadenado? Sinceramente creo que lo mejor es cuidar que haya paz, que reine la calma, que esas cosas sí ocurren. Se minimicen en sus efectos, pero bueno, eso pasó. Creo que no fue una situación más que sí ríspida en el sentido de, bueno, que hay un reclamo, que hay una exigencia de parte de los hinchas que, bueno, que se expresan de esta manera. La verdad, no creo que sea tampoco un tema para hacer, no sé, de alguna manera demagogia y estar diciendo que bueno, que eso no puede pasar. Ha pasado toda la vida y creo que lo importante es que esté dentro de un marco pacífico y de cierto control y bueno, y ojalá del resultado que pretende y haya una reacción, pero no la veo por ahí tampoco.
5: Muy bien, te doy la palabra de Javier Comensoro entrando aquí al Gran Parque Central.
0: Ahí estaba la palabra del dirigente tricolor, Javier Comensoro. Vamos a escuchar a Mariscal Gabriel Rivero, vamos a hablar con Lea Hernández de esto, vamos a incorporar a Martín Díaz también. Escuché a Comensoro y tengo más ganas de hablar todavía de las que tenía. Dale, Mariscal, dale.
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1: Se terminó la primera fecha de la fase regular en el fútbol de la segunda división profesional. Hace minutos en el Goyenola empataron Tacuarembó Rentistas 1-1. Hoy a la tarde Oriental empató con Cerrito 2-2 y a la mañana hubo empate entre Miramar y River 1-1. Fénix, uno de los colíderes anuales, le ganó a Plaza por 1-0 ayer. La Luz Colón 0-0, Paysandú Huracán 2-2 y el viernes daba comienzo la fecha. Atenas le ganó Uruguay Montevideo 2-1 en la B. Oriental y Fénix. Fénix y Oriental lideran con 14, Plaza 12, Huracán 10.
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0: Bueno, Lea, primero la parte informativa, contanos qué es lo que sabés de lo que pasó ayer, un poco ahí lo hablaban con Comensoro también, para después nosotros opinar un poquito más de la situación.
2: Bueno, en realidad es un poco lo que hablábamos con Comensoro. La barra ayer de noche, los jugadores ya estaban cenados por acostarse y la barra ingresó a la Ciudad Deportiva del Céspedes a visitarlos, como dicen ellos, a todo el plantel. Después puede ser que con Coates y con Mejía, y después separado, porque no quisieron que participe de la charla, con el entrenador Jorge Bava.
0: Bien, varias cosas, ¿no? Evidentemente hasta deben de saber el momento ideal de haber ido, ¿no? Para poder haber entrado a los céspedes como entraron, primero. Y después esto, ¿no? Elijo con quién hablo, con quién no hablo. Bava quiso participar, no podés. Es la normalización del tema por parte de Gomenzoro. Esto pasó siempre. Lo bueno es que es pacífico. Hay muchas cosas, no podemos hacer pasar de largo esto, me parece, ¿no? Martín, ¿cómo andás?
7: ¿Qué tal, Marcelo? El saludo para toda la audiencia. Yo si se mete un chorro a casa, no le pregunto, ¿venís en son de paz o qué estás haciendo? Trato de correrlo como primera medida. Después me la podrá dar, pero lo primero que reacciono es a correrlo. Salí de acá, que esto es mi casa. Y a los hinchas se les naturaliza. Ayer fue en los céspedes, el otro día fue en un hotel en 5 estrellas en Argentina. Y vengan, sí, hagan lo que quieran, mandan ustedes. Definitivamente mandan ellos. Y los dirigentes, que son muy guapos para echar entrenadores, en este caso no lo fueron. La verdad que apañar este tipo de situaciones es lastimoso para un dirigente. Yo la verdad me pregunto, ¿cuál es la función de estos dirigentes que permiten esto y que naturalizan esto? ¿Para qué están? ¿Para echar técnicos nada más? Y después salir en la foto y por ahí ir en un charter. La verdad que hemos caído bajo a nivel diferencial también, ¿no? Porque naturalizar esto me parece bastante escabroso. No debe ser así. Por más que en la sociedad esto sea así, porque nadie se anima a ser el malo y a sacar al que hace las cosas mal, pero en un club me parece que debería haber una jerarquía. Y el técnico, que es la principal jerarquía del plantel, es minimizado por los hinchas. Bueno, la verdad, Nacional, en este aspecto debería actuar rápidamente y no dejar que esto sea algo natural porque simplemente fueron a hablar en buenos términos. No se te pueden meter en tu casa después de cenar cuando estás por ir a cama.
0: Totalmente, totalmente. Es meterte, sí, en tu casa, en la intimidad, en el momento que, y en el lugar que es de los jugadores, que es del entrenador. Es entrar cuando quiero, como quiero, hablo con quien quiero y de la forma que quiero. O sea, es insólito por donde se lo mire. Decía Gomenzoro, no es tan fácil permitirlo o no. Esto sí, yo creo que siempre lo hablamos. No es sencillo manejar el tema de la barra, por supuesto, porque le diste un poder que después sacárselo es muy difícil. Pero hay cosas que sí podés, yo creo, hacerlo. Y esta es una de ellas. Vos podés impedir que esto suceda. Vos podés impedir que la barra no se te meta en el lobby del hotel, agarre un jugador como si fuese algo normal y común, hable, te diga, bueno, ya está, terminó, te lo devuelvo. No puede pasar. Pero vos tenés que defender a tus jugadores, porque si no los estás, al contrario, te los doy, los estoy exponiendo, hacé lo que quieras con ellos. Es un tema, yo sé que pasa en todos lados, porque eso varios te lo van a decir, ¿no? Pero mirá que esto pasa en otros lugares en Sudamérica, pasa en Europa, te pasa en el primer mundo. No me importa que pase, no me importa que pasen, porque hay cosas que sí podés impedirlas, y esta es una. ¿Cómo van a entrar en los céspedes? Porque antes a veces hasta se daba afuera, ¿no? Acá es meterte adentro, en la cocina, hacer lo que quieras. Y aparte, ¿con qué objetivo? Porque lo peor de todo es que si hoy Nacional gana, que tiene grandes posibilidades hoy de ganar, hasta capaz que va a haber alguno de todos estos que se creen los poderosos y te van a decir, ¿viste? Fue por nosotros. Ganaron por nosotros. Hasta en eso vamos a entrar todavía. Entonces, yo entiendo muchas cosas de los dirigentes que en algunas están complicadas para poder hacer con este tema las barras. Hay otras que yo creo que podés. Y en este caso podés. Cerrar la puerta de tu casa, podés. Defender a tus jugadores, no podés. Tenés que hacerlo. Debería ser tu obligación, es lo que decís. Si no, ¿cuál es el objetivo de los dirigentes? ¿Para qué están? ¿Qué hacen? Es esto. Muchacho, y yo sé que está horrible la cosa. Yo sé que no estamos jugando bien, yo sé que están jugando mal, pero yo los defiendo. Son mis jugadores. ¿Cómo se va a meter los barras? Aparte pensás en el tipo común, en el hincha común, en el socio, que de repente a veces se desespera por querer estar en los céspedes, a veces a sacarse una foto, a hacer una camiseta que te la firmen, y le dicen, no se puede, capaz que venía ahora, en 5 minutos sale alguno, y te entran los otros, claro, en representación, porque después hasta se adjudican ser la representación de no sé quién. Porque yo entiendo que lo que le pueden haber dicho los hinchas lo piensan todos, los barras, lo piensan los hinchas y todos. Pero de ahí hacer lo que hace es, y con un montón de cosas y frases que fueron bravas y con jugadores, bueno, ahí lo decía, con Coate, fue uno de los más apuntados. ¿Y cuál es el objetivo? ¿Qué lográs con esto? ¿El jugador va a mejorar? ¿Va a empezar a jugar mejor con esto? Para mí no, es totalmente a la inversa. Capaz que hay jugadores que sí, de repente, pero hay otros, capaz que nuevos, juveniles, que estas cosas es al revés, te juegan en contra. Es un tema, me parece que no debíamos dejar pasar.
7: Perdón, Marcelo, está hablando Coates en la transmisión, no sé si lo podemos tener por si agrega algo, a ver.
8: Que es importante también y para terminar también con esa racha negativa que tenemos.
9: Dentro de lo que puedas, contanos qué pasó ayer de noche con los hinchas de Nacional.
8: No, fue una charla donde ellos obviamente que demostraron el descontento con nosotros y nosotros también tuvimos esa charla de salir adelante, de que estas cosas no pueden pasar a Nacional, de terminar donde estábamos pero fue una buena charla.
9: ¿Dónde hiciste hincapié para levantar al equipo?
10: Buenas tardes. No, obviamente que
7: bien, bien, ahora hablaba, pero no queremos ir del tema. Bueno, Coates también lo normalizó, ¿no?
0: Y sí, pero yo por el lado de los jugadores hasta te lo entiendo por miedo.
7: Sí, tal cual, sí.
0: Por miedo, te la puedo llevar.
7: Sí, sí,
0: porque el tema es que no llegar a esa instancia, ese es el tema.
7: Si saben que se pueden meter así como quieren, tampoco te vas a ganar un enemigo.
0: El que yo me enojaría siendo jugador es con el dirigente.
7: Claro.
0: De decirle, ¿cómo lo dejas entrar? ¿Cómo te va a entrar cuando vamos antes de irnos a dormir y te vengan a hablar y te digan, y porque va, se quiere meter? No es contigo.
7: No, es insólito. Porque además las buenas intenciones las conoces después.
0: ¿Pero qué buenas intenciones va a tener esto? Por favor. Pasa que, bueno, es un tema, obviamente, de hace tiempo, muy profundo, muy importante, delicado. Pero claro, escuchar a los dirigentes, a los jugadores, normalizarlo y hasta como que debería estar bien, es insólito, es increíble.
7: Sí, que ha pasado muchas veces y ha pasado peores, sí, pero no podemos caer en esto de normalizar, pues normalizamos todo y al final de cuentas es una anarquía porque es normal. Y bueno, estas cosas deberían cambiarse.
0: Mariscal, dele.
6: 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Galicia, 14-18, 8 de octubre, 41-06. 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
1: Y Racing, que va lavando desdichas, le acaba de ganar a Estudiantes de visitante 1-0 y se mete entre los 8 mejores del fútbol argentino. Va a enfrentar a Rosario Central, que hoy temprano en la tarde en Arroyito eliminó a Independiente ganándole 3-1. En estos momentos en el Monumental, River y San Lorenzo están igualando 0-0, 21-30 para cerrar octavos de final. Vélez en el Amalfitani ante Gimnasia. En Argentina, Belgrano eliminó a Talleres, le ganó 1-0. Huracán eliminó a Boca, en la Bombonera le ganó 3-2. Argentinos en la Paternal dio cuenta de Lanús, 2-0. Y Unión le ganó en Mendoza, Independiente Rivadavia, 2-1. Los cuartos de final del fútbol argentino van a tener a Belgrano Unión, Huracán Argentinos y Racing ante Rosario Central. El ganador de River San Lorenzo enfrentará al ganador de Vélez con Gimnasia. En el fútbol internacional, lo medular estuvo en Cataluña. Barcelona campeón nuevamente, Ronald Araújo ganando un título de liga con el Barça. Le ganó al Real Madrid 2-0. Y a 3 fechas del final se queda con el título de mejor. En Inglaterra, el Arsenal líder superó al West Ham por 1-0. Tenemos en estos momentos 5 puntos de ventaja sobre el Manchester City. Faltan 6 por disputar al Manchester City. Tiene un partido menos. El City le ganó al Brentford 3-0. En Italia ganó el campeón El Inter superó a Lazio 3-0. Además, se destacó la victoria de Atalanta de visitante al Milan 3-2.
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11: ¿Quién podía imaginarse que en la última fecha del torneo de apertura llegara Nacional de esta manera? Con tan poca gente aquí en el Parque Central, con un equipo tan lejos de Racing el campeón, y en una situación en la que se encuentra. Es un momento crítico para el equipo de Jorge Bava. Teniendo en cuenta lo que fue el resultado entre semana, además, la derrota muy dura contra Tolima, no por perder, sino por la forma, sobre todo por un segundo tiempo flojísimo de Nacional, muy lejos en lo futbolístico, en lo físico, hasta en su personalidad dentro de la cancha se vio superado absolutamente por el equipo colombiano. Entonces es el momento de empezar a salir de esa situación. Y Bava sigue probando y sigue cambiando, tratando de encontrarle la vuelta al equipo. Y por eso hoy también se dan algunos cambios. La salida de Rogel del sector defensivo. Aparece Viera. Viera que tuvo errores en los últimos partidos que jugó. Fue uno de los jugadores que se los criticó. Yo creo que es un chico que recién está apareciendo. Para mí tiene muy buenas condiciones. Evidentemente cometió errores. Y en algunos casos que fueron decisivos en los partidos. Pero que creo que hay que tener la paciencia necesaria en este tipo de casos. Cándido va a jugar en el lateral izquierdo, tiene que mejorar un montón, está muy lejos del nivel que uno esperaba de Cándido desde que volvió a Nacional. Bueno, Lucas Rodríguez es otro de los jugadores que está abajo, ya hace 2-3 partidos que está lejos del que fue en el arranque de la temporada, por lo menos desde que se había ido Oliva, que tomó esa posición, le cuesta, está cometiendo muchas faltas, a partir de eso se han dado expulsiones, otros partidos que estuvo al límite. Bueno, tiene que mejorar. Estará el chico Dos Santos a su lado. Después, Barcia y Juan Cruz de los Santos. Me parece que es una buena idea la del entrenador de mitad de cancha hacia adelante. Probar con ellos dos. Barcia decididamente una función más de extremo por la derecha. Juan Cruz de los Santos, teniendo en cuenta la carencia que tiene en ese sector de la cancha, me parece una buena alternativa. Y en el ataque la dupla de Maxi Gómez y Maxi Silvera. Gómez también ha sido extrañamente criticado en estos últimos partidos. Yo tengo la postura de que es un jugador insustituible en Nacional, que gran parte de los logros que ha conseguido Nacional en el último tiempo lo tienen a él como responsable. Y puede ser que haya fallado algunos goles y puede ser que el otro día no haya tenido un buen partido, como no lo tuvo ninguno en el equipo Nacional, pero a veces me parece que las críticas a Gómez no tienen mucho asidero. Después sí, Maxi Silvera tiene que mejorar, todavía no termina de estar al nivel con el que Nacional lo fue a buscar, tuvo un repunte en algún partido donde parecía que iba a estar y después enseguida se lesiona y cuando vuelve de la lesión parece que le está costando recuperar ese nivel. Pero claro, enfrente tiene un equipo que está peor, ahí está el tema. Cerro está complicado, tiene que sumar. Son de esos partidos que lo previo decís son perdibles. No, perdibles para el equipo que puede perder puntos. Cerro en este caso, como está, no puede perder puntos. Y está obligado a jugar el partido de hoy como si fuese uno más de cada fin de semana. El tema es si podrá hacerlo, va a plantear una línea de 5 con eso doble punta que pone Nacional, la idea de poner 3 zagueros. Tiene a Brian Alemán como enlace, como enganche. Si está bien, siempre es un jugador interesante que puede asistir muy bien a los dos jugadores que van a jugar arriba. Pero para el equipo del Turco Apud, la cosa no está fácil, no es sencilla. Y por más que Nacional esté en un mal momento, no deja de ser un rival que va a ser sumamente complicado. En minutos arranca el fútbol aquí en el Gran Parque Central. Insisto, muy poca gente, tiene que ver el momento, tiene que ver el día. También es un día especial, el Día de la Madre, por supuesto. Pero mucho más lo otro, ¿no? El momento de Nacional, la apertura de Nacional, la derrota entre semana, todo eso sumado al apriete de los hinchas, hace que la situación en el conjunto tricolor no sea la mejor. Vamos a ver si hoy es el partido para que Nacional empiece a respirar un poquito más de cara sobre todo a la Copa Libertadores, que lo tiene todavía con grandes posibilidades de clasificar a la siguiente instancia. Vende el Mariscal Gabriel Rivero, está Martín Díaz aquí por la 30, cierran este torneo de apertura Nacional y Cerro.
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7: Gracias, Mariscal. Se cierra el torneo Apertura para Nacional y para Cerro aquí en el Gran Parque Central. Esperamos por los equipos para lo que será este último juego entonces en esta primera parte del campeonato y ya nos vamos a ir metiendo lentamente en lo que es el 11 de Nacional, el 11 de Cerro para lo que será el partido que en minutos estará arrancando aquí en el Reducto Tricolor. Así va el equipo de Jorge Bava, así va Nacional en esta última presentación.
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7: En el arco, como siempre, con el número 1, Luis Mejía. Emiliano Ancheta en la línea final con el número 3. El 4 es para Coates, el 32 para Viera y el 21 para Camilo Cándido. En la mitad de la cancha, el 30 para Baltasar Barcia, el 23 para Lucas Rodríguez. Y con la 10, Agustín Dos Santos. Atacan el conjunto tricolor con el 11. Maximiliano Silvera con el 9. Maxi Gómez. Y con la 19, Juan Cruz de Los Santos. Lo tengo a Lea Hernández para que nos cuente el banco de relevos del tricolor para este partido.
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12: Arriba Martín, el deseo de muy buen relato. 25, Ignacio Suárez. 77, Lojito Nicolás Rodríguez. 15, Paolo Calione. Juan Ignacio García. La 14 para Nicolás Lodeiro. La 6 de Luciano Boggio. Número 27 para Tomás Verón Lupi. Rodrigo Martínez, el 20, Gonzalo Carneiro. Y la 18 para Pavel Núñez. Los que esperan el llamado de Jorge Bava.
7: Presentado Nacional, presentado el locatario para este juego en su casa frente al conjunto de Cerro que viene con esta formación.
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7: El arco es para el número 25, Fabricio Correa. Línea final con 5 hombres. Damián Suárez, Alejo Machelli, Ariel Lima, Gianni Rodríguez y Franco Bregante.
13: Campeones, seremos. Mitad de la cancha para Agustín Miranda con el número 8. Jairo Amaro con la 31 y Brian Alemán con la 10. Atacan en la visita el 77, Matías Ocampo, y el 11, Nahuel Soria, los 11 de Alejandro Apud para este partido. Y este es el banco que esperan con el del Turco.
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12: 12, Jonathan Irrazábal, 4, Mateo Argüello, 27, Cristian Barros, 19, Emiliano Sosa, 35, Pablo Nongoy, número 28 para Augusto Cambón, 41, Sebastián Cristóforo, número 23 para Martín Faría, 7, Alejandro Severo, y la 29 del cacique Santiago Paiva, los que esperan el llamado de Alejandro Apud.
13: Presentados los actores para este partido, me resta presentarlo al número uno de la información, Matías Vallejo, en Estudios Centrales.
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1: Arriba Martín, gran abrazo. Nacional suma 3 sin perder ante Cerro, con 2 victorias y un empate, la última del Villero, 9 de junio de 2024, 3-0 en el Francini. En el Parque Central, Cerro nunca ganó, jugaron 18, Nacional ganó 16 y ahí suma 8 victorias consecutivas el tricolor de local, 2 derrotas. Rotas en fila, Central y Danubio, Cerro de visitante, no gana desde el 18 de octubre de 2025, 2-1 a Turque, suma 6 sin ganar.
13: Espera la orden Javier Férez para iniciar el partido, lo que todos nos preguntamos, ¿arranca o no arranca el partido?
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13: Y ahora sí pitó Férez y ya tenemos acción en el Gran Parque Central, ya juegan Nacional y Cerro.
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13: No podía quedarse con la pelota. El futbolista Campo ya la recupera Nacional en la mitad de la cancha y le da falta. La infracción sobre De Los Santos. El primer tiro libre es para el local.
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13: Saliendo Nacional con la pelota.
1: Martín.
13: Sí, dale.
12: Y ya arrancó con el himno el partido, ¿eh? Jugadores.
13: Ah, mira, ya metiendo presión en la hinchada ahora en la cancha. Ayer fue en los céspedes, hoy en la tribuna. La busca Maxi Gómez, gira y le pega, gira y le pega. Maxi que engancha, otra vez está en la media luna, sigue Gómez. Busca abrirse el remate. Pedía falta cuando iba a sacar el disparo. Con algo se termina pegando Maxi Gómez y va al piso. Férez dijo que siga, que se levante. Veremos qué está viendo el VAR en este momento. Gómez que se recupera. La pelota es de Los Santos, va al piso después de enganchar. Tampoco hay falta. Sigue el juego. Férez que deja jugar. Bueno, hay gente tirada por todos lados. Allá se levanta Ancheta. En la mitad de la cancha buscaba la pelota Amaro. Amaro que hace rebotar. Gana el saque de costado. Esperá, dijo Férez. Esperá que están viendo.
11: Pasó de todo, ¿eh? En un minuto y medio, doble enganche de Gómez. Lo hizo seguir de largo al zaguero. Después, cuando va a sacar el remate, yo no veo que haya falta. No, no, por parte del jugador de Cerro. Estaba el árbitro detrás, lo vi bien ubicado, convencido de que no era infracción, pero ya la primera que genera Gómez en el ataque.
13: Está la impresión que le erra la pelota y como que se pierde la vertical.
11: Sí,
13: ¿no?
11: Sí, sí, tal cual.
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13: Buscaba Soria con Ocampo. Igualmente ya la recupera Alemán tocando hacia atrás. Por allá aparece Bregante. Juega por bajo de primera para Jairo Amaro. Amaro que gira y juega por la derecha. Ahí aparece Machado. Cheli dominando la pelota, tocando corto para Suárez. Suárez que avanza sobre la mitad de la cancha, engancha bien ante Cándido. Sigue el Zorro Suárez. Abre ahora por la derecha. Allí la buscaba Miranda. Rebotaba en este último, por eso la pelota es para Nacional.
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13: El lateral lo tiene que hacer Camilo Cándido, allá al ladito de Jorge Bava. Pone la pelota en campo, golpe de cabeza, estirando la pelota del futbolista Dos Santos en la mitad de la cancha. La viene a buscar después del pique Gómez, le pone el pecho y aguanta, y toca por la derecha, allá avanzando Ancheta. Levanta la vista en la mitad de la cancha, se frena, busca pase, no está Coates, sigue con la pelota Ancheta, ahora sí, lo encuentra el capitán, tocando de primera con Viera. Viera que puede abrir para Cándido, avanza Nacional, primeros instantes del partido en el Parque 0-0.
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13: Se equivocaba en la entrega Amaro cuando le buscaba a Suárez. La pelota se va lentamente afuera, vuelve a reponer Camilo Cándido para Nacional.
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13: Uy, casi se da contra la cámara Silvera cuando se iba fuera de la cancha. Por suerte, se fue justito. Suárez que pone el pelotazo arriba, la deja picar y la domina Soria. Intentaba jugar por campo, pero aparecía Lucas Rodríguez cortando para Nacional. Ahora viene el pelotazo a la mitad de la cancha, aparece Gómez, no entiende Silvera el pase, por eso la termina recuperando Cerro. En la mitad del campo va al piso, no hay falta, sí, dijo Férez, esta sí, esta es infracción, tiro libre para la visita.
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13: Brian Alemán con el toque hacia atrás, lentamente avanza Cerro, el toque de Lima para Macelli. Macelli por la derecha vuelve a jugar hacia atrás, lentamente avanza el conjunto cerrense, ahora con un pelotazo de Ariel Lima en el golpe de cabeza de Ancheta. La pelota se termina yendo afuera. Tendrá que reponer Bregante para la visita.
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13: Hay una informa.
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1: Son parciales en la materia en estos momentos. Los Gorriones le gana a Villa Italia 1-0. Gana Rampla, supera Frontera, 2 goles contra 0.
13: En la mitad de la cancha viene Dos Santos para recuperar. Avanza ahora haciéndose hacia la derecha. El toque corto para Ancheta. La pelota que rebota en el hombre de Cerro. Tiene que reponer el conjunto de Nacional. Lo hará Ancheta.
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13: Allí está con las manos poniendo el balón en juego para Lucas Rodríguez. Otra vez con Ancheta. Busca adelante para Dos Santos. Se viene Nacional por la derecha. Avanza el conjunto tricolor. 0-0 el partido. 5 minutos de la primera parte. El toque hacia atrás para Dos Santos. Dos Santos juega hacia el medio cuando le iba a buscar Juan Cruz. Aparece desde el fondo cortando Ariel Lima. El pelotazo es muy largo ahora para Maxi Silvera después del pique. La tiene Fabricio Correa.
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1: Más finales en la materia hoy. Parque del Plata, Salus igualaron 0-0. Rocha le ganó a los Halcones 4-1. Bellavista superó Alto Perú 3-0.
13: El pelotazo largo del arquero cerrense, la viene a buscar Miranda, golpe de cabeza, domina ahora Miranda, toca corto para Suárez. Suárez ante la marca de Cándido, aguanta la pelota, sigue Suárez con el balón, toca bien por bajo ahora, buscándolo Campo. Campo que se vino por la derecha a hacer rebotar, era Soria quien intentaba, rebota en Viera y es lateral para la visita.
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13: Tiene que reponer también Suárez sin apuro, el toque corto por bajo para Soria. Soria que aguanta pegadito a la línea. Toca para Miranda. Miranda atrás para Ocampo. Ocampo que juega y limpiando más atrás todavía para Macelli. Macelli que cambia de derecha hacia izquierda. Después del pique aparece por aquel sector Bregante. Le pone velocidad. Juega hacia adelante. No llega Amaro. Cuando aparecía marcando Ancheta, rebota en el hombre de Nacional. Por eso, más allá del enojo del tricolor, repone Cerro en ataque.
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13: Miranda que toca corto, ya va Ancheta jugando por bajo, recuperando la pelota y se viene Nacional en la contra. Avanza en velocidad Dos Santos al piso para cortar a medias contra un costado Amaro. Igualmente la tiene Dos Santos para Nacional. Recupera Bregante, toca corto por bajo para Miranda. Miranda que limpia atrás con Ariel Lima. Lima que va a salir con un zurdazo a la mitad de la cancha. Allí está el largo pelotazo que lo supera Alemán. Arriba Lucas Rodríguez también lo supera y después aparece el capitán tricolor poniendo tranquilidad. Jugando para Cándido por la zurda. Cándido con un largo pelotazo buscando a Maxi. Le pone el pecho Silvera. Juega hacia atrás para Dos Santos, era muy corto el pase. El que se intercepta es Miranda. Después la infracción y el tiro libre. Pelota en salida para Cerro.
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11: Partido parejo en el arranque, 7 minutos y medio. Esa idea de Nacional, de querer demostrar en el comienzo, de salir con todo, no duró mucho. Cerro se planta en la mitad de la cancha, trata de no retroceder.
13: Falta de Lucas Rodríguez sobre Damián Suárez. ¿Qué le pasa a Férez? ¿Que habrá alguien? Sí, porque señala a la hinchada de Cerro, si habrá alguien en el
14: tejido.
13: En el tejido, ¿no? Puede ser que venga por ahí la historia. El partido se detiene, tiene que reponer Cerro.
12: Martín, viene por ahí la historia y los hinchas de Cerro hacen todo lo contrario a lo que pide el altoparlante. Pide que se bajen y cada vez son más arriba de las carones.
13: Increíble. El partido está detenido, 8-10 del primer tiempo.
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11: Bueno, entre semana tuvimos en Colombia los hinchas que dijeron no queremos que se juegue.
13: Es verdad.
11: Y no se jugó. Bueno, pasó en un clásico en Europa que fue tremendo, una invasión.
13: Una locura.
11: Una cosa increíble. Tirando bengalas de una tribuna a la otra.
13: Insólito.
1: Pasó acá en un clásico también.
11: Bueno, sí, ni hablar. Digo, pero estos días, ¿no?, que se dieron estos sucesos, es impresionante cómo ya naturalizamos todo esto, ¿eh?
13: Sí, vamos a terminar siendo un teatro, ¿eh?, aunque a alguno no le guste. Pero lo folclórico me parece que va quedando de lado si no hay un buen comportamiento. A ver si ahora está todo listo para que se reanude el partido. Un poquito más atrás, dice Férez.
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13: Cerca de 2 minutos detenido el juego para que vuelva toda la normalidad. Allí está el largo pelotazo de Macheli. Lo supera a Ocampo. No podía luego Alemán. Después del pique, sí, el que aparece Soria. Dominando y tocando por la zurda. Por allá anda Amaro. Amaro que manda el centro de primera al segundo palo. Arriba Cándido. Golpe de cabeza del lateral de tricolor. Después complementa a Lucas Rodríguez. Pegaba en la mano del futbolista de Cerro, Jairo Amaro. Por eso es reposición para el tricolor.
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13: 10 minutos del primer tiempo en el parque. Todavía no hay emociones.
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13: Viera con la pelota. Juega por bajo. Dos Santos tocando de primera para De Los Santos. Y después el pase era muy largo para Cándido. Se levanta el pulgar, pero no fue bien habilitado lateral en esta. Tiene que sacar desde el costado Cerro.
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13: La pelota la tiene Damián Suárez en sus manos para ponerla en campo. Allí está el toque bajo cortito para Miranda. Busca girar entre dos. Buena corrida de Ocampo. La pelota que rebota. Soria que la larga, pero aparece por allá el capitán. Coates que manda el pelotazo largo ahora para Gómez. Gómez con Macheli. Gómez juega de cabeza hacia atrás. Aparece Maxi Silvera. Silvera por bajo para Dos Santos. El cierre de Bregante. A las apuradas para mandarla fuera contra un costado. Lateral en ataque para Nacional.
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13: Repone Cándido con las manos tocando para Juan Cruz de Los Santos. Otra vez con Cándido. La juega mal hacia el medio. Recupera Cerro. Miranda que pone el toque hacia adelante y se viene la contra ahora con Nahuel Soria. Soria que avanza por la derecha, se frena ante la presencia de Lucas Rodríguez. Sigue el futbolista Ocampo, era el número 77. Toca para Alemán, hay falta, se levanta, sigue el juego. Busca girar, Alemán con el balón. La tenía, pero la termina perdiendo porque aparecía para robarle la pelota a Ancheta. Ahora toca por la derecha. Se viene Maxi Gómez, la pide por el medio Maxi Silvera. Allí está el centro, un poquito largo. La pelota pica, se va afuera. Repone desde el arco Cerro, Marcelo.
11: Sí, no sé si no debería sancionar con amarilla, ¿no? El inicio de la jugada de Ancheta, cuando logra tocar la pelota hacia la derecha para Silvera, recibió una falta muy clara, ¿no? Perfectamente el árbitro, que dejó seguir, la estamos viendo una vez más, pudo haber sacado perfectamente la tarjeta amarilla.
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13: Venía el pelotazo largo, cabeceaba Soria. Tranquilo, sale desde el fondo el Club Nacional de Fútbol, así que deme un informa.
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1: Desde Perú se informa que el argentino Héctor Cooper es el nuevo entrenador de Universitario de Perú. Será próximo rival de Nacional en Copa La U el miércoles 20 a las 19 en el parque.
13: Mirá vos, volvió Cooper para este lado del mundo. ¿Qué fue lo último, Vallejo? Buscame por ahí. ¿Dónde andaba Cooper? La verdad que le había perdido el rastro. Saliendo Nacional con Viera. Viera en su campo tiene para avanzar, pero prefiere frenarse y tocar con Coates. Coates por la derecha, ya arranca el capitán, se rima Lucas Rodríguez, sigue Coates tocando otra vez con Viera. Viera lo tiene abierto por la izquierda a Cándido. Allí está Viera, busca el pelotazo largo hacia nadie. No era lo que debía haber hecho el zaguero tricolor, Marcelo.
11: Era el Mallorca de Cooper, ¿no? En su momento ahí de apogeo, ¿no?
14: Sí,
13: sí, después jugó con Valencia, jugó una final de Champions.
11: Después Valencia, ¿no? Pero era el momento, ¿no? De había arrancado Lanús y después fue ese momento.
1: Martín,
11: también.
1: Sí. Estuvo en la selección de Siria 2023.
13: Mira,
14: mira.
1: Y antes había estado en la selección de Congo, antes la selección de Uzbekistán y el Mundial de Rusia dirigió a Egipto.
13: Ahí está. Pensé que esa era la última selección. Mira todo el recorrido que tiene Cooper, que vuelve entonces a Sudamérica y que estará en el parque en algunos días. El toque de Cándido atrás para Mejía, sale tranquilo desde el fondo nacional, juega por bajo, por allá aparece Ancheta dominando la pelota, se arrima a la mitad de la cancha, pero no tiene pase seguro, por eso se la guarda, la pisa, la pone bajo del pie, ahora sí, encontró para Dos Santos, se viene Agustín por la derecha, avanza Nacional marcado por Jairo Amaro, tocándose adelante para Dos Santos, la pelota que rebota, no podía Silvera, desde el fondo la revienta el futbolista Ariel Lima, la venía a buscar Alemán, no hay falta, recupera igualmente Cerro desde el fondo, Bregante para Alemán, Alemán de cabeza, toca hacia adelante, aparece Lucas Rodríguez, recupera. Se viene Nacional ahora, Dos Santos que avanza, toca para Gómez, el centro no era bueno, igualmente rebota, la tiene Juan Cruz de media vuelta, débil el remate, bien dirigido, pero le dio tiempo a Correa para reaccionar.
11: Sí, la primera de Nacional, llegando a 15 minutos, le está costando mucho al equipo de Bava, no tiene juego por dentro hoy, entonces obligatoriamente va siempre por afuera y lo está controlando bastante bien Cerro eso.
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13: A ver, con esta de Soria, le pegó en la mano, eso es lo que dice Férez. Cuando luchaba y quería encarar a los zagueros de Nacional, ya estaba todo invalidado. Pelota para Nacional desde atrás.
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13: Otra vez Cobates, toca por bajo ahora, por la derecha, avanza Nacional, por allá aparecía Barça, que ha entrado poco en juego, tocando ahora hacia adelante, corta Gianni Rodríguez para mandar contra un costado, se apura en el lateral, ya la tiene Barça otra vez, tocando para Dos Santos, juega hacia atrás ahora, aparece del futbolista Barça tocando con Ancheta, Ancheta para Coates, se viene Nacional por el sector, por la derecha, por la... Atilio García, después del rebote es otro lateral que tiene que hacer Nacional en ataque.
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13: Ancheta con las manos para poner la pelota en juego, tenía cerca a Barça, prefiere jugar más adelante, la busca para allá Silvera, Silvera que hace rebotarla, gana el tiro de esquina, es un córner para Nacional en 16 del primero.
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13: Vendrá el tiro libre que va a ser Camilo Cándido, que se cruza toda la cancha en diagonal, para ir por allá y mandar el centro de Zurda, buscando que se cierre, para que solo la tengan que empujar algún compañero. Vamos a ver cómo resuelve Nacional. Buscando el primero. Allí está Cándido con el centro cerrado. El primer palo. El golpe de cabeza ganando arriba de Lima. Igualmente le queda Cándido otra vez con el centro. Ahora el segundo palo. El cabezazo de Cobate. Cuando se quedaba el arquero dudando. Y el capitán que ganó por arriba. Cabezazo hacia abajo que se eleva y se va afuera. Se ha salvado Cerro.
11: Siempre es un punto fuerte de Nacional el juego por arriba. En ataque. Así como lo sufre en defensa, en ataque... Se siente cómodo y sobre todo con Coates. Cabeció tan hacia abajo, fue tanta la intención de no darla hacia arriba que picó muy cerca, tomó altura y se fue por arriba del horizontal, la más clara de Nacional.
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13: El pecho de Maxi Gómez aguantando entre dos. Toca ahora para Juan Cruz de los Santos que se pasaba en la carrera. Igualmente recupera, lucha, traba, aparece Gómez. Se queda con la pelota y falta, sí, pita Férez. Infracción sobre el 9 tricolor.
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13: Lentamente va acomodando la pelota Agustín Dos Santos para ponerla en juego. Veremos si busca el área o viene desde abajo. Nacional buscando el primer gol del partido. Me empieza a inclinar la balanza Nacional sobre el arco de Cerro. Cada vez más atrás. ¿Qué pasa, Férez? ¿Por qué no se juega? Se arrimó hasta el área, miró el panorama al árbitro. Recién ahora vendrá la orden para que le pegue Dos Santos. Detrás de la pelota al 10. Se abre Cándido por la izquierda. ¿Cómo la juega Nacional a esta? Se mueve Juan Cruz por la derecha. Dos Santos que levanta el brazo. Vendrá el centro sobre el área. Vamos, Férez. Ahí está el toque. Viene para Juan Cruz. Juan Cruz que se viene de la punta al medio. Quiso jugar y la perdió. Se viene la contra de Cerro a ver si aguanta con esta. Bueno, el cierre justo de Viera. Y después la pierna que queda extendida. y la tarjeta que vendrá para el hombre de Cerro.
11: Sí, un montón de cosas que pasaron en la jugada. Primero, un error que le pudo haber costado carísimo a Nacional. En vez de poner la pelota en el área, la jugaron hacia afuera. Juan Cruz de los Santos hizo un enganche de más, perdió la pelota, salió Ocampo de contragolpe, pero la tocó larga. Le dio tiempo a Anchita a llegar y después sí, el golpe del delantero es una jugada de amonestación.
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13: La pelota es de Nacional. Pero ya andaba Barça tocando corto para Coates. Coates que juega por bajo. Aparece Dos Santos. Va al piso. No hay falta. Un choque casual, dijo el árbitro Férez, muy cerca de la jugada. La tiene Bregante. Bregante que va al piso. El rebote. Después la recupera Nacional, pero estaba todo invalidado. Había infracciones. Pelota para Cerro.
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13: Tiene que reponer Cerro.
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13: La pelota es de Gianni Rodríguez para ponerla en campo de Nacional. La pide Sore, la pide campo arriba. Vendrá el envío largo. Finalmente Bregante quien le pega esa pelota. El centro que viene alto, arriba Lucas Rodríguez de golpe de cabeza. No podía Dos Santos, la pelota que viene hacia el área mía, dijo Mejía. Allí la tiene el panameño.
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13: Pará, que sacó rápido el panameño. Toca para Gómez. ¡Gol de Nacional! Maxi Gómez. Y una gran avivada de Mejía. Un largo pelotazo. Con dos toques llegó Nacional y el 9 no perdonó, lo enfrentó al arquero, definió bajo para que Nacional a los 20 ponga el partido 1-0 en el parque.
6: ¡Golazo de Cololo!
11: Empujaba Nacional, no era prolijo, pero de a poco lo iba metiendo a Cerro. Avivada de Mejía, sacó rápido, largo con el pie. Increíble que tres zagueros de Cerro, ninguno fuera capaz de estar medianamente cerca a la única referencia que tenían para tomar en ese momento. Picó dos veces la pelota y cuando se metió dentro del área definió con borde interno entre las piernas del arquero Maxi Gómez para poner el partido 1-0, para que Nacional, que no estaba jugando bien, veamos si este gol lo tranquiliza.
1: Gol 289 del uruguayo, 23º de Nacional, 8º de Maxi Gómez.
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13: Pasa a ganar Nacional en su casa, en el parque, 1-0. Con esta definición de Maxi Gómez para poner en ventaja al conjunto tricolor, que ahora tiene la pelota y que ahora va a ir por más y quiere aprovechar el sacudón que ha recibido Cerro. La pelota que pica, viene por atrás Silvera. Atento el arquero Correa. Vuela, va al piso, se queda con la pelota.
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1: En estos momentos Nacional séptimo con 22 unidades. Maxi Gómez, como decíamos, 8. El goleador Álvaro López de Albion con 12.
13: Allí está largo el envío de Correa. Le pega después Cándido, la pone en la mitad de la cancha. Allí venía cada Dos Santos poniendo la cabeza. Había infracción de Brian Alemán que no lo vio llegar. Maxi Gómez, bueno, tiro libre para Nacional. Séptimo, dijo Vallejo. ¿Eso quiere decir que hoy hay clásico o no?
1: Bueno, en estos momentos no, porque Nacional es 4. Para que haya clásico, debe ganar Peñarol. Debe ganar Peñarol y perder Deportivo Maldonado.
13: Bueno, ahí sí
1: o
13: está.
1: O no ganar Deportivo Maldonado y ahí tendremos que ver la diferencia de goles. Pero en principio tiene que ganar Peñarol y perder el Depor para que Peñarol sea 3 y exista clásico.
13: Bueno,
1: sería en la segunda fecha.
13: Ahí está, en la segunda fecha. Los muchachos del Artemis dijeron que no querían nada con el intermedio porque era muy complicado para ellos. Los que pusieron el coso en la luna dijeron, con el intermedio no nos metemos mejor porque no nos da el cerebro. La verdad que es increíble, pero bueno, hay que sacar cuenta si Vallejo está para eso y nos aclara el panorama. La pelota es de Nacional, la tiene Cándido atrás con Viera, gana el bolso 1-0 en el parque, gol de Maxi Gómez. La pelota ahora la tiene Agustín Dos Santos. Dos Santos juega para Coates, Coates lo tiene abierto como siempre. Ancheta prefiere jugar más largo ahora para Barça, se viene Nacional por la derecha. A ver qué pasa con esta, bueno el enganche, se viene Dos Santos, toca hacia el medio Gómez, la pelota que rebota y se la lleva por delante Miranda. línea final, la juega corta hacia el medio, la dejó viva, la tiene Barcia, Barcia que gira, toca al medio, oh, no podía Lucas Rodríguez, aparece Candio para pegarle, no, tocó abierto, por la zurda se viene Juan Cruz está en el área, engancha, busca raya de fondo, se frena ahora, engancha hacia atrás, manda el centro de derecha, al segundo palo, el cabezazo, oh, y el arquero en la línea, Correa cuando ganaba Gómez por atrás. Se ha salvado Cerro, lo salvó su arquero.
11: Sí, tiene muchos problemas defensivos Cerro, sobre todo con los tres centrales. Muchas dudas a la hora de marcar. No pueden con Maxi Gómez. Desde que empezó el partido no pueden con el número 9. Y da la sensación que Nacional, si se lo propone, va a llegar al segundo gol. Acá no fue de milagro.
1: Caería hermoso, Martín, el clásico en la segunda fecha para los dos, por el momento de los dos, porque van a jugar Copa, sería Copa, Clásico y Copa, y se están definiendo puntos importantes los dos.
13: Sí.
11: Le caerían entre medio de las dos
13: horrible
11: fechas.
13: Caería,
11: de los dos partidos más importantes.
13: Era con ironía que lo decía,
11: sí,
13: Martín.
11: Claro,
13: ¿no? Nada que quieran. No creo que Peñarol mañana decida qué hacer, ¿no? La verdad que...
11: Ah, no, no está en condiciones.
13: No está en condiciones.
11: Para nada. Exacto. Para nada.
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13: ¿Qué viste?
1: Bueno, no sé si lo pudiste ver en el monitor.

0: De la pelota dio en la mano, yo creo que es sancionable de penal. Sí.
1: Veremos qué sucede, veremos si lo invitan a verla.
0: A ver, estamos viendo de vuelta la reiteración. Sí, pega la mano. Cabezazo y mano.
2: Quisiera ver es la posición de Gómez.
0: Ah, eso es cierto. En el centro.
2: Exacto.
0: A Gómez en el segundo palo. Después que la pelota pega en la mano y que incluso frena el cabezazo, lo va a ir a ver el árbitro. Va a terminar siendo probablemente penal para Nacional.
1: Sí, porque entonces estaba habilitado Gómez y lo que hay que ver es la mano, y eso lo va a decidir el árbitro de cancha. Viendo la reiteración, creo que sí, va a ser penal. Es un brazo arriba, estirado, por más que está de espalda. No tiene que poner el brazo ahí. Y me parece que eso lo va a condenar a Alemán y a Cerro. Momento que puede marcar la definición del partido. Está ganando Nacional 1-0. Tiene este posible penal. Veremos qué dice Férez.
0: Es probable que lo sea y que Nacional tenga la chance casi de empezar a cerrar el partido, ¿no? Viendo además las enormes diferencias que hay entre los dos.
1: Si esa mano estuviera hacia abajo, la podés discutir. Pero al estar estirada hacia arriba, me parece que lo condena.
0: Sí, es cabezazo, mano y cabeza de Alemán, ¿no? Uh-huh. Es un poco de todo, pero claramente dan en el brazo derecho y la forma, ¿no? Como está puesto. Ese movimiento que hace el 10 de Cerro es lo que lo termina para mí condenando.
1: Mati, ¿lo tenés ahí? ¿Quién está en el VAR?
2: Ya te lo digo. Nacional Cerro, Leodán y Santiago Fernández.
1: Penal, dijo Férez, después de conversar con ellos. Sancionó penal para Nacional. 26 minutos. Vio la jugada, la mano de Alemán, que pone cara de ¿qué pasó? ¿Qué cobraste? Pero cierto que es penal para Nacional, que se puede poner 2-0.
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1: Discute Cerro, busca explicaciones en realidad. Tiene razón el árbitro, ahora el que conversa es Macheli, con el juez, el capitán allí con el número 5. Y le da toda la explicación el árbitro del partido. Será penal, que va a ejecutar Maximiliano Gómez, que ya hizo el primero. Va por el segundo. Nacional para empezar a liquidar un partido en media hora en su casa.
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1: Llegará Gómez y el mano a mano con Fabricio Correa. Que se toma su tiempo. No lo va a poner nervioso a Gómez, pero hace su ritual. El arquero está bien. Es parte de... Llegará la ejecución de Maximiliano Gómez, ganando Nacional 1-0 en el parque. El penal para el tricolor, después de la mano de Brian Alemán, cuando el arquero evitaba el gol de Gómez, pero estaba este penal. Llegará la orden de Férez, va Gómez por el segundo. Allí está la carrera, Gómez al arco, ¡gol de Nacional! Maximiliano Gómez, allí fue el arquero atrás de la pelota, la llega a rozar, pero se mete contra el palo para el segundo tricolor. Nacional empieza a ganar un partido que pinta para que se le haga fácil. 2-0 en el parque.
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0: Y lo discuten a Maxi Gómez, Hay que discutirlo, al número 9. Gran definición de penal, fuerte abajo de derecha, cruzado, se estiró el arquero. Era muy difícil que pudiera llegar. 28 minutos. Y da la sensación que el partido ya está liquidado.
2: Gol 290 del uruguayo, 30 de penal. Gol 24, tricolor, noveno de Maxi.
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1: ¿Qué viste, Marcelo, en el festejo?
0: Vi festejo la de aquella de Topollillo, de Riquelme.
1: Ah, mirá.
0: Hizo esa, con los oídos así, mirá. Como diciendo, a ver. Se va a hablar de eso.
5: Ahí está. Hace varios partidos que viene festejando así Maximiliano Gómez. Te diría, Marce, que hace 3 o 4 fechas.
1: Bien, está esperando que alguien hable. ¿Algún llamado? Bueno, quizá está bien. Gana Nacional 2-0, media hora en el parque en el primer tiempo. Cerro todavía no inquietó a Mejía. El partido parece estar muy cuesta arriba para el conjunto de Cerro, justamente. La pelota es de Nacional. Vendrá sobre el área. Buscando más el conjunto tricolor. El centro desde la esquina. Le va a pegar Agustín Dos Santos a esa pelota con pierna derecha. Busca Gómez, busca Coates, busca Silvera. Allí está el envío. ¡Oh! No, va todo de nuevo, dijo Férez. Va todo de nuevo. Tengo que hablar algo con alguien. ¿Vuelve a pasar lo mismo en la tribuna? No. Ahora es con Viera y con Suárez, que no se agarren. Ah, no, vuelve. ¿Por qué tanta charleta, Férez?

0: Si está el VAR, ya lo vimos, si puede cobrar el penal. Vamos, que se juegue. Media hora, gana Nacional 2-0. Ahora sí vendrá el córner. Se rimó Cándido por las dudas para cambiar la jugada, pero no, vendrá el centro sobre el área. En el primer palo la busca Coates. Por atrás aparece Gómez, también Viera, viene el centro, cabezazo. Ganaba por atrás Gómez, pide córner, no le da. Porque Férez dijo saque de arco. Pelota para Cerro.
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2: De los 24 goles de Nacional, 5 fueron de penal. Pateó 5, hizo los 5. De esos 5 de penal, 4 fueron de Maxi Gómez.
0: Bien, bien. Entonces los números de Maximiliano Gómez, sin duda, figura importantísima de este Nacional. Hoy marcando los 2 goles con los que está ganando el tricolor aquí en su casa.
2: En cuanto a penales, Cerro le ejecutaron 7, le convirtieron los 7.
0: La pelota es de Dos Santos, en la mitad de la cancha la pierde, la recuperan, tocan para Alemán, Alemán que intentaba la habilitación para Nahuel Soria, sale malo el envío, queda en las manos de Mejía.
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0: Sin falta, anticipaba Suárez, después perdía con Lucas Rodríguez, la pelota se está haciendo afuera, es lateral que tiene que hacer buscando atacar Cerro que pierde 2-0, allí está Suárez tocando por bajo, cortito para Miranda, Miranda que quiere girar, engancha bien, pero había falta a la pasada de Juan Cruz de los Santos. El tiro libre para la visita.
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0: Se vendrá el centro sobre el área, le va a pegar para allá en Alemán de zurda, buscando cerrarse sobre el área de Nacional. Allí está el envío, la pelota al punto penal, el cabezazo, ganando por arriba de Viera, la toca contra un costado, la viene a buscar igualmente el futbolista Jairo Amaro, tocando hacia atrás para Alemán, Alemán de primera para Soria, Soria que jugaba hacia atrás y se equivoca, y la recupera el Nacional, y se viene Juan Cruz de los Santos, se viene en 3-1, Gómez por la izquierda, juega por la derecha, ya aparece Barcia, Barcia al arco, fácil para Correa, se la entregó. Regaló el tercero Nacional.
3: Así como Cerro se regaló en defensa, increíble cómo quedó parado el equipo. Por un momento llegaron a ser hasta 5-1, opciones de pase por todos lados y una muy mala definición de Barcia. Tuvo todo para resolver la jugada de otra manera, casi que se la dio al arquero. Está para seguir de largo Nacional, lo de Cerro es muy discreto a esta altura.
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0: La pelota Nacional intentaba salir Barcia, la termina perdiendo, Bregante que recupera, manda el centro al segundo palo, no podía Viera, pero tampoco llegaba Soria, y la viene a buscar Cándido, avanzando por la zurda ahora, toca por bajo, juega para Dos Santos, de los Santos que juega hacia atrás para Viera, Viera que amaga sacar el remate, ahora sí, viene el zurdazo que cruza la mitad de la cancha, Gómez se frena, dijo, no, allá no voy porque no llego. La pelota es de Cerro, la tiene jugando por bajo Suárez, Suárez que juega hacia atrás ahora para Macelli, Macelli que de primera juega con Brian Alemán, Alemán para Amaro, Amaro con la pelota, gira, vuelve hacia atrás, no tiene juego Cerro, está perdiendo 2-0, Amaro con un largo pelotazo buscándolo a Soria, golpe de cabeza de Viera, juega cortito para Cándido, Cándido con el balón, toca por arriba, allá aparece en la mitad de la cancha Dos Santos tocando para Coates, Coates que puede abrir con Ancheta, puede jugar corto con Dos Santos también, pero Dos Santos se va, así que relate vos capitán, le dijo, y el capitán que manda un largo pelotazo para que corra de los Santos, se viene por la derecha, pero antes el cierre de Bregante, la roba Dos Santos, está en el área, Dos Santos manda el centro, corto, corto al primer palo, no pudo aprovechar, después de robado bien la pelota que pica ahora, 10 de Coates, con golpe de cabeza, juega para Ancheta, Ancheta que le pone el pecho, toca el medio para Dos Santos, Dos Santos que juega para Barcia, pero aparece Jani Rodríguez recuperando para Cerro, Lucas Rodríguez ahora en la mitad de la cancha, y ahora la recupera otra vez Jairo Amar, juega para Alemán, Alemán que pierde con Rodríguez, va al piso Alemán, toca hacia atrás, entreverado el partido, preluchado, allí la buscaba de los Santos, desde atrás, llega Macelli, tocando cortito ahora para Miranda, Miranda que abre por la derecha, ahí aparece el Zorro Suárez, Suárez que le pone velocidad cruzando la mitad de la cancha, lo persigue de los Santos, sigue Suárez, toca adelante para Soria, Soria que engancha, se frena, ante la marca de Viera, entre dos, Soria busca girar, falta, infracción sobre el 11, tiro libre para Cerro, Marcelo.
3: Vale oro, este tiro libre para Cerro, le cuesta un montón llegar, poner la pelota en el área, Ocampo y Soria que son los dos jugadores más adelantados, sobre todo Soria tiene un partido muy bravo, la pelota no le llega, no hay juego por parte de este equipo. sumado a errores defensivos que han sido muy notorios. Casi en 35 minutos Nacional llegó, además de los dos goles, por lo menos tres veces más.
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0: Va a repetir Brian Alemán, como un centro hace un ratito nada más de zurda, para que se vaya cerrando hacia el punto penal. Busca el descuento Cerro por arriba. Habla algo con el árbitro, con el asistente. Llegará Alemán. 35 del primer tiempo, 2-0 Nacional. Le va a pegar el 10 de Cerro. Allí está Alemán con el envío cerrado. Arriba. Ah, no alcanzaba el futbolista Macheli, quien llegaba por el segundo palo. La pelota sigue su curso y se va afuera. Repone Nacional desde el arco.
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0: Lentamente repone Mejía. Pone la pelota en el piso y ahí sale. Con un toque para Cándido. No quiso salir con jueguitos acá. Le dijo a Cándido, reventala. La reventó, la regaló. En la mitad de la cancha ya la recupera Cerro. Allí aparece Amado. Amado que va a jugar hacia adelante. Por ahí aparece Miranda. Miranda ante Viera. Sigue Miranda. Remate ajustado. Termina rebotando. Y yéndose al tiro de esquina. Es córner para Cerro.
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0: Es córner para la visita. Que cae 2-0 aquí en el parque. Vendrá el envío sobre el área. Busca por arriba sin mucha idea el equipo de Alejandro Apud. Encontrar el descuento. Alientan los tricolores que están aquí en el parque. En la última fecha del torneo Apertura con esta victoria. Por ahora cómoda de Nacional. Le va a pegar otra vez Brian Alemán. El córner que se vendrá sobre el área. Busca el descuento Cerro. Llega todos los más altos a buscar ese cabezazo. Y hablo de Jani Rodríguez de Macheli de Lima. Ahí le pega Alemán el centro. ¡Oh! Y lo buscó Olímpico. Y no llegaba Mejía, que vio cómo le alcanzaba la manota. Y la pelota que lo superaba, pero se va fuera. Por el segundo palo, saque de arco.
3: Bueno, lo más peligroso de Cerro, se podría decir, que ha sido esto. Un tiro de esquina que se cerró y que casi complica a Mejía. Casi se mete en el segundo palo, ¿eh? Faltó poquito para que fuera Olímpico.
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0: Lucas Rodríguez que sale, toca para Cándido. Se mueve Juan Cruz, pero aparece antes Gómez. Gómez que aguanta, retrocede, se viene con la pelota, la termina perdiendo, pero rebota en el hombre de Cerro. Por eso la pelota sigue siendo para el tricolor.
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0: Perdía Maximiliano Silvera, después va Suárez al piso, no hay falta, pero sí hay pelota para Cerro, que será desde el costado. La repondrá, finalmente fue infracción, dijo Férez. Otra falta de Juan Cruz de los Santos. Bastante cortado se hace el partido por allí. Miranda que toca hacia atrás, aparece Macheli con la pelota. Juega para Suárez, Suárez entre de los Santos. Juega hacia adelante, pero cometía falta. Lo tomaba del hombro al hombre de Nacional, por eso es infracciones, tiro libre.
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0: Coates con la pelota, juega para Viera. Gana Nacional 2-0. Viera toca atrás para Mejía. Mejía que lentamente en la media luna avanza. Avanza o intenta avanzar. Pero como Cerro no viene, tampoco tiene apuro Nacional que está ganando.
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0: Mejía que toca para Viera, avanzando Viera por la zurda, se cierra Cándido, se abre de los Santos, sigue Viera con la pelota. Ahí tocando corto para Juan Cruz de los Santos, entre dos se viene hacia el medio, vuelve a jugar atrás para Viera. Viera que domina la pelota, donde tengo pase, se mueve Gómez, sigue Viera, avanza y cruza la mitad de la cancha, manda el toque por bajo, ahora no es bueno. Lo buscaba Juan Cruz de los Santos, le erró a la cancha. Es pelota para Cerro.
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0: Suárez que toca de manos al medio para Alemán, este que manda el pelotazo por derecha. Por allá se venía Bregante antes el cierre de Ancheta. Para mandar afuera, es lateral en ataque para la visita.
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0: Gianni Rodríguez con las manos pone la pelota en el área, la peinaba Bregante, la buscaba Alemán por arriba, parecía Coates, pero estaba todo invalidado. Había posición adelantada después del primer cabezazo de Bregante. Tiro libre para el tricolor.
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0: Mejía sin apuro para reponer. Toca por bajo corto para Coates. Coates que abre con Ancheta. Nadie lo presiona. Allá se arrima Alemán, por eso Ancheta mira el panorama. Toca por bajo. La viene a buscar de Dos Santos. Juega para Barce. Se viene por la derecha Nacional. Intenta Barce el cierre de Bregante. Dice que rebotó. ¿Qué dijo el asistente? Sí, que rebotó en el nombre de Nacional. Por eso repone desde el arco Cerro.
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0: Tengo tiempo porque recién la va acomodando Fabricio Correa.
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0: 40 del primer tiempo. Gana Nacional 2-0. Le pega Fabricio Correa. La pelota que vuela hacia la mitad de la cancha. Así el golpe de cabeza era de Miranda. La tira más afuera y se termina yendo por el lateral. Por eso ya la tiene Cándido en sus manos.
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0: Había falta de Jairo Amaro. Por eso ya repuso Nacional, que la juegan ahora atrás para Coates. Coates con Ancheta. Avanza por la derecha. Sigue Ancheta. Toca de primera para Lucas Rodríguez. En el círculo central, ¿quién aparece? Viera. Allí está el zaguero izquierdo. Sigue Viera. Cruza la divisoria. Toca para Gómez. Gómez retrocede con Viera. Viera ante la presencia de Miranda entre dos. Toca para Dos Santos. Dos Santos que aguanta la pelota. Allí está el 10. Toca abierto por la derecha. Ya anda Ancheta por el medio. La pide Barcia también. Silvera toca hacia adelante. La busca Gómez. Gómez que la aguanta. Se va de Silvera, pero le tocan la pelota afuera. Es lateral que el propio Gómez se apura y toca hacia adelante. No lo entendió Barcia, que termina perdiendo la pelota. No está bien el 30 hoy. El toque hacia atrás para Gianni Rodríguez. La regala hacia el medio. Aparece Cándido con ganas de pegarle. No. Recién le llega la pelota. Aguanta Cándido. Toca para Juan Cruz de Los Santos por la zurda. Se viene Nacional buscando el tercero. Allí está de Los Santos. Se frena. Juega hacia atrás. Sin apuro. Vuelve a empezar. Y ahí está Tomás Viera. Viera con el pelotazo de zurda buscándolo a Gómez. No alcanza. Igualmente se esfuerza. Lucha. Va hacia allá buscando a Bregante, que sale con un zurdazo a la mitad de la cancha. Lucas Rodríguez después del pique. Aparece para recuperar Dos Santos tocando hacia atrás. Y Nacional que arranca otra vez. Con Viera. Con Cándido. Se viene el tricolor ganando 2-0. Se va terminando el primer tiempo.
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0: La pelota es de Juan Cruz de Los Santos. Se viene hacia el medio, rebota, pierde, recupera Cerro, avanza Miranda, falta. Yo creo que viene la amarilla para Juan Cruz de Los Santos, que está zafando, está al borde. Acá la deja pasar Férez, pero debe ser la última. Ya lleva 4 infracciones y más o menos en el mismo lugar siempre. Tiro libre para Cerro.
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0: Soria de taco jugado por Ocampo, no podía llevarse la pelota. Golpe de cabeza hacia atrás, Ocampo que aparece, recupera, toca para Alemán. Alemán que le pega al arco. Lo vio volviendo a Mejía, pide córner, no le da Férez. Por eso las protestas del 10, se saque desde el arco para Nacional.
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2: Martín.
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0: Escucho.
2: Tiene para apuntar ahí.
0: Deme.
2: Primera fecha del intermedio. Serie A. Tiene que perder Peñarol por 7 goles mañana. Por eso lo confirmo. Central defensor. Primera fecha en la Serie B, Juventud Progreso.
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0: No me anduvo la pluma, en cualquier momento le pregunto de vuelta. La primera fecha entonces, de lo que va quedando. No me haga otra vez enojar con el intermedio y esta forma de armar los grupos. Que la quieren acomodar y sigue quedando cada vez más rara, no es cierto. A ver qué pasa con esta. Nada, porque Ocampo se equivoca. Ya aparecía de media vuelta Lucas Rodríguez. La recupera, la lucha y la consigue Juan Cruz de Los Santos. Tocando para Dos Santos. Dos Santos que juega atrás para el capitán. Coates que avanza. Se abre Ancheta. Sigue Coates. Se va terminando el primer tiempo. Pero tenemos 2 o 3 minutitos de adición, por lo que pasó con los hinchas que pararon el partido. Los hinchas de Cerro. El pelotazo que viene por la derecha. Por allá aparece Barcia. No era Ancheta quien trepaba. Está afuera. Será pelota para Cerro. No llegó Bregante.
2: A esta hora Serie A. Racing Central, Defensor Cerro, Serie B, Nacional Juventud Progreso.
0: Bien, así entonces lo que va quedando, cómo se van armando los grupos. a medida que transcurre la fecha, que le quedan 2 partidos y medio, ¿no? Los 2 de mañana y este, que le queda todo el segundo tiempo, y este primero, que ahora tiene un córner para el tricolor.
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0: Dos Santos para pegarle con pierna derecha, la mano izquierda arriba, algo querrá decir, a ver si sale. Vendrá el centro al área. Se mueve Coates, se mueve también, obviamente, Gómez. También Barcia, viene el centro al punto penal. La buscaba Coates. Desde atrás aparecía Lucas Rodríguez simplemente para terminar la jugada. No tenía pretensiones ninguna de ser un remate al arco, eso que intentó el 23. Pelota para Cerro desde su área.
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0: Ya le pegó Fabricio Correa el golpe de Lucas Hernández, Rodríguez tocando hacia el medio. Allí aparecía Dos Santos otra vez jugando la pelota en el círculo central. Aparece Viera. Viera que se anima, se arrima con ganas de pegarle de zurda. Le pegó de zurda. El arquero, el rebote, quien llega, el disparo. Y se ha salvado Cerro. Estuvo en el rebote Silvera para empujarla, liquidar el juego. Bien por Viera, que se tuvo fe, sacó el remate y el arquero.
3: Se suelta Nacional, es un partido muy cómodo para el tricolor. El zaguero se metió casi hasta el borde del área sin que nadie le saliera. Dio rebote largo el arquero y era Gómez el que tuvo el tercero para Nacional, el tercero propio, que puede llegar en cualquier momento.
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0: No pasó nada con el córner, ¿eh? Fue a las manos del arquero, por eso lentamente sale con este remate a la mitad de la cancha. Coates, que la cabecea muy larga. Después del pique llega otra vez al arquero de Cerro, que ahí la tiene. 4 minutos más se van a jugar en este primer tiempo. Ya,
2: ¿Martín?
0: Se fue uno. Sí, escucho.
2: Bueno, ¿tiene para apuntar?
0: Bueno, sí.
2: Si hay clásico, es en la segunda fecha del intermedio y se debe jugar el sábado 23 de mayo por las fechas de las copas. ¿Correcto?
0: Bien, en el centenario. ¿O hay local?
2: No. En este caso es local, nacional.
0: Bien. Mira, bueno. Veremos qué sucede entonces. Para que no haya clásico, Peñarol tiene que perder mañana.
2: Para que no haya clásico, tiene que salir cuarto.
0: Ahí va.
2: O quinto.
0: Bien, bien. Pueden no solo perder, sino pueden hacer.
2: Pero en realidad, quinto no va a ser, a no ser que pierda por 7. Porque tiene 5 de ventaja con Central en cuanto a goles. Por eso Central lo deje quinto.
0: A ver qué pasa con esta. Viene el remate al arco. Oh, Mejía que manotea el rebote. Y la pelota que se va al tiro de esquina. En el final Cerro sacudió con Amado. Y ese remate que tapó muy bien el arquero, Marcelo.
3: Sí, la primera que tiene Cerro, donde Mejía tiene que intervenir, lo hace muy bien, ¿no? Y además dando rebote lejos y hacia un costado. Remate de Amaro desde afuera del área. Aislada, ¿no? Esta chance para el equipo albiceleste.
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0: Finalmente algo había sancionado el árbitro, por eso recupera Mejía. Había una posición adelantada, largo envío del arquero, el pecho de Gómez, se viene Gómez por la derecha, abriendo todavía más allá para que venga el centro de Ancheta, el segundo palo, el cabezazo tibio de Juan Cruz de los Santos. Igualmente le queda a Cándido, que viene el envío. Oh, no puede Silvera, el golpe de cabeza de Machelli, y arriba fue el arquero, y Fabricio Correa se queda con la pelota.
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0: Golpe de cabeza de Lucas Rodríguez, la viene a buscar Ocampo, pero antes aparece el capitán. Coates de cabeza, la juega contra un costado, aparece Suárez dominando, la deja salir, saca de costado Cerro. Se va terminando el primer tiempo, últimos 30 segundos, allí está Suárez tocándose medio para Brian, Alemán que va al piso. Falta, ¿no hay falta de Barcia? Sí, hay falta de Barcia, sí, claramente. Infracción, tiro libre, se va el primer tiempo.
2: Martín, ¿usted sabe cómo ir al charrúa?
0: Sí.
2: Bueno, Nacional Torque, la primera fecha del intermedio, Torque Nacional en realidad.
0: Mire usted, bueno. Ahora que ir al charrúa, está lindo. Sí. Pica un poco raro, ¿qué quiere que le diga? Pica un poco raro la pelota, pero está bien, está lindo.
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0: Otro centro de Brian Alemán y otro zurdazo que se va cerrando, ya no llegó al área, se quedó en la media luna. Otra vez, la tiene el 10, va terminándose el primer tiempo, le deja a esta Férez el centro que viene, el cabezazo, la pelota que la tocan hacia atrás, le queda Macheli. Macheli que abre por la de zurda, se viene el centro a la área. ¡Ah! El cabezazo de Viera cuando buscaba por arriba Macheli, pero no había falta. Ganaba limpiamente el zaguero de Nacional. Que se levante, dijo Férez. La pelota que se termina yendo afuera antes del pitazo. ¿La va a esperar o lo va a terminar? Lo terminó, se ha terminado el primer tiempo. En el Gran Parque Central está ganando Nacional, un partido bastante tranquilo del conjunto tricolor por 2-0, dos goles de Maxi Gómez para este Nacional 2. Cerro 0, primeros conceptos de Marcelo Lukovic.
3: Nacional necesitaba un primer tiempo así, como se le está dando, tranquilo, cómodo, sin mayores inconvenientes, más allá que en estos últimos minutos algo intentó Cerro desprolijo. Maxi Gómez la diferencia, no pueden con él. Cerro marca muy mal en el fondo. Y a partir de eso Nacional le generó muchas chances. El 2-0 hasta es corto.
0: Lea, te tengo por ahí, contame. Hace un ratito hubo cánticos para meter y ahora se va mucho más tranquilo Nacional.
4: Sí, tal cual Martín. Tranquilo. Mucha queja por parte de Cerro con Javier Férez, que ni siquiera revisó la jugada de Macelli.
0: Muy bien, así entonces se van los protagonistas al vestuario después de este primer tiempo tranquilo para el tricolor que gana 2-0. Matías Vallejo, cuénteme.
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2: A esta hora Nacional va a terminar séptimo el torneo Apertura con 22 unidades. La última fecha tuvo victoria de Wander a Liverpool 1-0. Albion superó a Danubio por 1-0. Central le ganó al campeón a Racing 2-0. Hoy ganó Juventud a Defensor 2-1. Y Torque le ganó a Progreso 2-1.
0: Completito entonces esta última fecha del torneo Apertura que se termina mañana. También obviamente estaremos aquí en la 30 con el relato de Gabriel Regueira para lo que será ese último juego entre Cerro Largo y Peñarol. Pausa. Se terminó el primer tiempo.
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0: gol de Nacional, Maxi Gómez, y una gran avivada de Mejía, un largo pelotazo. Con dos toques llegó Nacional y el 9 no perdonó, lo enfrentó al arquero, definió bajo para que Nacional a los 20.
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2: Estamos viviendo parte de la 15ª y última fecha del torneo de apertura. Le restan 45 minutos a Nacional para confirmar y 45 minutos a Cerro para dar vuelta a la taba. Mañana la fecha se va a cerrar con dos encuentros a las 5 de la tarde en el Campus Deportivo Maldonado Boston. Arbitraje de Gustavo Tejera y 20:30 en el Ubilla. Cierran Cerro Largo Peñarol, donde pitará Javier Burgos.
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2: Gana Nacional 2-0 frente a Cerro, una diferencia clara, un resultado lógico, indiscutible, hasta pudo haber sido mayor. Hay una diferencia de calidad entre los jugadores de uno y otro equipo que hace que Nacional ni siquiera tenga que tener una gran exhibición futbolística para marcar esa diferencia. Y que sobre todo la comparación entre los que atacan en Nacional y los que defienden en Cerro hacen que cada justamente ataque del equipo tricolor de la sensación de que puede terminar en gol. Y bueno, la que no terminó en gol estuvo muy cerca de serlo. Porque ya desde el arranque mismo del partido se notó que no podían con Maxi Gómez. No pudieron. Los tres zagueros, hoy salió Cerro con una línea de cinco, justamente para tener una superioridad de 3-2 de los tres zagueros sobre Maxi Silvera y Maxi Gómez. Pero no pudieron. En ningún momento se sintió cómoda esa línea defensiva, con muchos inconvenientes también para poder controlar al juego cuando venía y acompañaba a Dos Santos, que lo hizo muy bien. Quizás no fue tan bueno lo de Nacional con Barcia y con Juan Cruz de los Santos. Barcia a la derecha, de los Santos a la izquierda. Ninguno de los dos hizo un partido que sobresaliera y que le permitiera a Nacional a partir de ahí generar más allá de alguna jugada, pero fueron bastante aisladas porque a Barcia le costó resolver. Tuvo alguna situación como para hacerlo, pero la gran mayoría no lo hizo de la mejor manera, y lo mismo del otro lado con Juan Cruz de los Santos. Pero es, la diferencia es tan grande, sobre todo en ese sector de la cancha, que hace que Nacional, bueno, pudiera conseguir esta diferencia de dos goles. El primero vino a los 20 minutos, después de que Mejía hizo algo que Cerro no esperó, no se imaginó. Sacó desde el arco, con el pie largo, línea de tres contra Maxi Gómez. Silvera acompañaba, pero prácticamente es Maxi Gómez. Y tenés que tomar la referencia de otra manera. Uno debería sobrar, los tres en línea, pelotazo a espaldas de los tres, un gol demasiado sencillo para Nacional. Picó dos veces la pelota y cuando se metió dentro del área, Maxi Gómez abrió el pie derecho, borde interno. No fue una gran definición de Maxi Gómez, pero alcanzó porque la pelota se metió entre las piernas del arquero y entró dando saltitos en el arco. 20 minutos 1-0. Para lo que se veía del partido, ya te dabas cuenta que ese gol, y bueno, ya era muchísimo para el equipo del Turco Apud, que en ningún momento pudo incomodar a Nacional, que en ningún momento dio la sensación de que pudiera llegar a convertir. Y después, cerca de los 30, minuto 28, centro de la izquierda al segundo palo, salta Maxi Gómez, la pelota la cabecea el número 9 y Brian Alemán, que salta con él, pero salta con el brazo derecho demasiado extendido a la altura de la cabeza prácticamente del jugador de Nacional, que cabecea, pega en la mano de Alemán y después la pelota termina yendo hacia el arco. Hay una buena intervención del arquero, pero claro, ese desvío en la mano hizo que el VAR lo llamara a Férez, que lo fue a ver y que terminara sancionando algo que era lógico, que era el penal. Está bien cobrado. Ahí hay una imprudencia por parte de Brian Alemán. Esas manos hoy se cobran. Se han cobrado otras que realmente eran más alevosas todavía. Bueno, esta evidentemente iba a pasar. Y en definitiva, a los 28 minutos, fue el propio Maxi Gómez el que se encargó de penal, de cruzar la pelota de pierna derecha y hacer que el esfuerzo del arquero de Cerro fuera absolutamente inútil. La pelota entró pegada al palo. Era una muy buena ejecución por parte del 9 de Nacional. 2-0 el partido. Una diferencia que ya era muy grande en el juego, sumada al resultado, hacía que, bueno, daba la sensación que iba a ser una noche larga, ¿no? Y tranquila para Nacional. Que eso es lo más importante que yo creo que buscaba hoy el equipo de Baba, después de tantas cosas en la semana, de la derrota dura en Colombia, de lo que pasó ayer, del momento en general de Nacional. Y lo que querés es paz, ¿no? Tranquilidad, respirar un poco. Y bueno, y eso es lo que le pasó en este primer tiempo. Por las dos cosas, porque Nacional tiene de mitad de cancha hacia adelante jugadores que pueden desnivelar, como Maxi Gómez. Y porque enfrente tuvo un equipo que defendió muy mal y porque en el ataque hizo poco y nada. Apenas lo de Cerro fue en la última jugada del primer tiempo, un remate de Amaro afuera del área y una buena respuesta de Mejía. O un tiro de esquina de Brian Alemán, que lo buscó hacer olímpico y la pelota se cerró y casi se mete en el segundo palo. En juego o de asociación de Cerro, colectivo, no, poco y nada. La idea, me imagino, del Turco Apud era darle la prioridad al sector defensivo, tratar de mantener el cero en el arco y como segundo ítem, bueno, si se daba la chance de llegar al arco de Mejía, bienvenido sea. No pudo hacer ninguna de las dos cosas. Entonces se quedó en eso, este equipo de Cerro, que la tiene brava, que la tiene complicada, no solamente en este partido, que parece absolutamente liquidado, debería haber un cambio radical en el segundo tiempo para que la historia cambiase, que tuviese por lo menos la chance Cerro de meterse en partido, no se ve por ningún lado. Y que le permita entonces a Cerro, bueno, salir un poquito también de una situación muy incómoda. Está obviamente Cerro peor que Nacional, ¿no? Enfrenta a un equipo que está en una situación mucho más compleja desde todo punto de vista. Para Nacional fue eso, un primer tiempo tranquilo, cómodo, donde lo ganó muy bien, donde pudo haber concretado incluso algún gol más. Hay un remate desde afuera del área hasta Viera. El zaguero se anima a conducir con la pelota. Desde la mitad de la cancha no le sale nadie a marcar y cuando está prácticamente al borde del área mayor le pega de zurda abajo, cruzado. El arquero tiene una buena intervención y en el rebote casi Gómez marca el tercero de Nacional y el propio. Justo lo trancaron al número 9 de Nacional, pudo haber sido el tercero. Hay un cabezazo de Coates después de un tiro de esquina que cabecea hacia abajo. La pelota pica y se va por arriba del horizontal. Estoy contando distintas chances que tuvo Nacional. En el comienzo del partido tiene otra. Con un remate de Juan Cruz de los Santos. Fueron 5 o 6 ocasiones de Nacional que termina ganando 2-0 este primer tiempo, pero que incluso pudo haber sido una diferencia mayor. Insisto en lo mismo, de no pasar que haya un cambio radical de 180 grados en lo que pueda ofrecer Cerro. Esta historia ya está resuelta. Nacional se encamina a un triunfo necesario, por ahora justificado, y veremos si lo aprovecha en ese gusto de tiempo para, bueno, intentar que el fútbol, que por momentos fue fluido, no demasiado, no lo necesito, bueno, sí se puede dar para poder complementar al resultado una buena actuación. Ya Nacional se va metiendo en el campo de juego, veremos si Baba también aprovecha para cuidar a algunos jugadores que vienen de varios partidos exigentes, uno piensa en el propio Maxi Gómez, incluso
3: sin
2: variantes,
3: Marce.
2: Dale, viene sin variantes, algún cambio seguramente va a venir para empezar a cuidar esas piezas de cara a lo importante que se le viene a Nacional. Veremos en Cerro qué es lo que pasa. Necesita cambiar todo, todo. En los que están en la cancha y en alguna modificación que pueda hacer el entrenador. Escuchamos al Mariscal, Gabriel Rivero. Está Martín Díaz por la 30. Gana Nacional 2-0.
3: Marce.
1: Este fue el comentario.
3: Se viene el número 27.
2: Dale, dale, Lea.
1: Bueno. 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
4: Gracias, Mariscal. Está saliendo Cerro en este momento. Ya estaba Nacional. Veremos, esperando esa confirmación, las variantes que se va a unir en el conjunto de Cerro. Para este segundo tiempo, la verdad que lo tiene muy complicado. Con este 2-0. Allí está el ingreso del número 27, como decía Lea. Finalmente se viene a la cancha Barros. ¿Tenés quién dejó el campo?
3: El número 11, Nahuel Soria.
4: Gracias, Lea. Allí, al costadito del campo para conocer esta variante, la única que tiene el partido. Para iniciar el segundo tiempo, lo gana Nacional 2-0. Se vino Barros en la visita.
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3: Martín.
4: ¿Sí?
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4: Pregúntale al Mariscal.
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4: Claro que arrancó. Ya tenemos acción en el Gran Parque Central para el segundo tiempo que gana Nacional 2-0.
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4: El lateral que ya lo hizo Ancheta, tocando para Barcia, Barcia que lucha, sigue Barcia, gira ahora, toca para Ancheta, pero la pasada la manda fuera Bregantes. Lateral que tiene que hacer Nacional en ataque.
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4: Le queda Silvera, toca al medio para De Los Santos, intentó el remate en la media luna, se le va arriba. Poquito elevado contra el palo derecho cuando buscaba Nacional ya de movida el tercero.
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4: Yanni Rodríguez que sale con un largo pelotazo buscando a Alemán. Golpe de cabeza. La viene a buscar Barros. Antes aparece Ancheta. La deja corta. Queda para Alemán. Alemán que toca por bajo. Se viene Cerro ahora. Juega para Miranda. Miranda por en la izquierda tocando para Barros. La pelota que rebota. Apareció Campo por allí. Ponía la mano. Sí, se cubría, pero tocaba la pelota con la mano. Por eso el balón es para el tricolor.
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4: Ya le pegó Coates en la pelota pica y es de Cerro. Desde el fondo aparecía Suárez tocando corto. Allí aparece Amaro. Amaro que toca para Miranda. Miranda que abre por la zurda. Tocando por bajo, pero anticipa Lucas Rodríguez para Nacional. Juega ahora Barcia. Barcia que juega adelante para Gómez. Gómez con Silvera. Se viene Silvera. Toca para De Los Santos, lo vio clarito, pero no pudo mandarle la pelota. Quedaba de cara al gol. Aparece desde el fondo Ancheta. La pelota después del pique es de Jairo Amaro. Amaro que se frena en el círculo central. Toca ahora para Suárez. Suárez por la derecha. Avanza tocando por bajo para el futbolista Ocampo. Ocampo que vuelve a tocar atrás. Machele que juega el balón. Toca para Suárez. Suárez que juega atrás para Miranda. Miranda con el balón. Se viene Cerro. Está cayendo 2-0 aquí en el parque. El toque atrás de Ocampo. Ocampo con Miranda. Miranda juega hacia el medio para Barro. Barros otra vez con Miranda. Miranda por la derecha saliendo Cerro desde el fondo.
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4: Barros de primera, ponía el pelotazo largo para Miranda, para Ancheta. Parecía que se quedaba con el balón y no veía la presencia del hombre de Cerro, pero salió bien tocando con Coates. Y ahora la pelota que viene hacia adelante. El juego de primera de Barcia, juega para Ancheta. Ancheta por bajo para Gómez. Gómez para Barcia, pero aparece tocando desde el fondo, cortando a Amaro. Juegan para Miranda. Miranda al medio para el futbolista Amaro. Amaro otra vez con Miranda. Avanza el número 8. Domina la pelota y sale ahora por la derecha. Allí aparece Machelli. Machelli que se frena. Cerca lo tiene Amaro. Prefiere jugar para Miranda. Miranda la juega ahora por la zurda. El que avanza con la pelota es Yanni Rodríguez. Toca corto para Miranda. Miranda que avanza. Juega hacia el medio. Intentaban el taco para Alemán. Pero aparece recuperando Lucas Rodríguez con doble pisada. Lo pone en carrera a Gómez. Se viene Gómez habilitado por la derecha. Busca meterse al área. Quien llega por atrás, Juan Cruz de los Santos. Así está el toque. Pero la pelota rebota en el hombre de Cerro y se va al córner. Es tiro de esquina para Nacional cuando en la contra Gómez lo tuvo.
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4: Dos Santos para pegarle esa pelota. Cada córner es del 10. Acomoda la pelota para mandarla sobre el área. Lentamente se viene el capitán Coates. Buscando por arriba Nacional más goles. Está ganando 2-0. Recién empezó el segundo tiempo. Vendrá la pelota sobre el área. Le va a pegar el 10. Cuando se dan las luchas típicas en el área. Vendrá el centro sobre la misma. Busca moverse Coates. Allí está el envío pasado. El segundo palo lo busca Viera. Aparecía antes Alemán. Ganando y despejando. Pero la vuelve a recuperar Lucas Rodríguez para Nacional. El centro que viene frontal. Ahora el cabezazo hacia atrás. La pelota le queda a Silvera. La juega hacia el medio. La Viera. El remate. El disparo. El rebote en el arquero. Le queda Coates. Coates que quiere girar. El disparo de Los Santos. Y Miranda que aparece con golpe de cabeza. Después Barros intenta sacarla. Llega Cándido. La pone adentro. Pero se apuraba Viera. Igual estaba todo invalidado. Lo tuvo Nacional en el área, Marcelo.
2: Que sigue estando mucho más cerca de ampliar el resultado, que probablemente lo va a hacer, porque este equipo de Cerro no ha marcado bien en toda la noche. Además, el cambio a Pudu, ¿no? Puso un volante y sacó el único delantero que tenía. Está jugando sin delanteros Cerro este segundo tiempo. La idea uno supone que es tratar de que esto no sea peor. Otra explicación es difícil de encontrar.
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4: Le va a pegar Fabricio Correa. Lentamente sale el arquero de Cerro con un largo pelotazo de pierna derecha. Arriba viene a buscar a Alemán, pero aparece antes Dos Santos. Igualmente la recupera Cerro. Por allá aparece Ocampo jugando hacia atrás la pelota. Cerro y el balón con Gianni Rodríguez. Juega por bajo por Ocampo. Ocampo se va de uno, pero no puede con el segundo, que era Lucas Rodríguez, y le manda afuera. Y es saque de costado para la visita.
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4: Lucha Gómez, no hay falta, sí hay lateral. Se apuraba Lucas Rodríguez, pero después se frenó para que venga Ancheta a poner la pelota en juego. 6 del segundo tiempo, sigue cambiado esto. Nacional domina el juego.
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4: La lleva por delante Lucas Rodríguez, la pelota no la pudo dominar. Se va con pelota y fuera y todo afuera. Es lateral que tiene que hacer Franco Bregante para el conjunto albiceleste.
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5: Finales en la primera C, los Gorriones le ganaron a Bella Italia 1-0. Ganó Rampla, segunda victoria, superó a Frontera 4-0. Ahora Deuscher supera a Mar de Fondo 2-1.
4: Allí está entonces la actividad en el fútbol. Le pasa abajo. De,
1: 7 goles de Rampla, Martín, ¿eh?
4: Mirá, bien.
1: 7 goles.
4: Está bien. Usted está pipón, así que.
1: Sobrado, está bien.
4: Está pipón.
1: Exacto.
4: La pelota es de Nacional desde el fondo. Juega Viera atrás para Mejía. Mejía que allí aparece con el toque bajo de pierna izquierda para Coates. Coates que abre para Ancheta. Ancheta ante la presencia de Ocampo, juega de primera. El toque hacia adelante para Barcia. Barcia que la pone para Gómez. Gómez que no puede porque desde atrás aparece poniendo la pierna Lima. Juega hacia adelante. No hay falta. Sí, no. Deja seguir el árbitro. La pelota es de Nacional que se viene por más. Allí está Silvera abriéndose por la derecha. Busca meterse al área. Sigue Silvera. Manda el centro. El segundo palo. Llega Barcia. Domina Barcia. Sale el arquero. Barcia que gira. Intenta jugar hacia atrás. El arquero que no puede y aparece allí para sacar la pelota Jairo Amaro. Cuando se entreveraba Barcia, que no pudo definir de primera. Estuvo cerca, siempre está cerca Nacional cada vez que ataca, cada vez que se arrima sobre el arque. Allí el pelotazo de Viera. Dos Santos que domina. Toca hacia atrás para Dos Santos. Allí está el 10 jugando de primera con Coates. El capitán que se arrima en la mitad de la cancha. Puede jugar corto para Lucas Rodríguez. Prefiere el pelotazo para Juan Cruz. Se viene Juan Cruz, domina por la zurda. Levanta la mano Silvera. Juega para Gómez. Gómez que toca atrás para Dos Santos. El medio, en la pared. Y la dejó pasar siendo generoso. Porque sabía que atrás estaba Silvera. Pero antes estaba el hombre de Cerro para evitar el tercero.
2: Sí, se está sobrando Nacional. Se siente superior. Y es claramente superior. Hace lo que quiere en la cancha, en el área también. Ahí está el tema, ¿no? Dentro del área del Cerro, hizo lo que quiso desde el primer tiempo. Resultados cortos y lo que se espera en su goles de Nacional.
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4: Hubo tarjeta amarilla para Brian Alemán, que se lo llevó por delante a Viera. La pelota es de Ancheta. Ancheta que manda el centro, muy pasado para Gómez. Después del pique la busca Suárez, la busca Juan Cruz de los Santos. Manotazo hacia atrás, sanciona el árbitro. Infracción sobre Suárez. La inventó el zorro. Pero esos manotazos hacia atrás son tan comunes ahora. Y la infracción era del atacante tricolor.
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4: Quedó viendo estrellitas el zorro Suárez. La pelota es de Cerro saliendo con Gianni Rodríguez por la izquierda. Se frena ahora, toca hacia atrás. Allí aparecía Lima. Lima que cambia para Macheli. Macheli que avanza por la derecha. Se viene Cerro que pierde 2-0. Se mueve Suárez por la derecha, pero viene el pelotazo largo. Allá intentando para que la busque Brian Alemán. Después del pique aparece Viera. Viera que hace pared. Aguanta, sale bien ante la presencia del 10 que recién fue amonestado. Toca para Lucas Rodríguez y este sale ahora con Ancheta. Ancheta le queda un poquito corta la pelota. Se apura ahora. Toca hacia adelante y lo hace mal. Regala la pelota Nacional en ataque. Repone Cerro.
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4: Tiene que reponer el conjunto albiceleste. Está cayendo aquí en el parque. Como decía Vallejo, nunca ha podido ganar en Reducto Tricolor. Se vino otra variante, Lea, la tenés en Cerro.
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3: A la cancha con la 41, Sebastián Cristóforo. Se retira con la 31, Jairo Amaro.
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4: Saliendo en la biceleste que hizo segundo cambio con el ingreso de Cristóforo. El pelotazo de Barros hacia la derecha, por allá la busca Ocampo, se va de Cándido, lucha Cándido, recupera y toca atrás para Viera. Viera de zurda, la revienta contra un costado, es lateral para Cerro.
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4: El toque que viene hacia adelante, no podía dominar la pelota Barros, igualmente ya la recupera Nacional con Agustín Dos Santos que toca por la derecha. El que trepa por aquí es Barros. Avanza junto con Ancheta, juega para este Ancheta que domina la pelota, pisa el balón y toca con Barcia. Barcia que avanza, juega hacia atrás para Ancheta, se mueve Dos Santos, el pelotazo largo es para Gómez. Gómez que la aguanta abriéndose por la derecha, busca raya de fondo, sigue Gómez. Gómez que hace rebotar, Gómez con la pelota, falta, no dijo nada el árbitro, tampoco el asistente que está al ladito, solo Gómez se quejó. Cabezazo de Lucas Rodríguez, recupera antes que salga Barcia. Barcia que levanta la pelota al área, al cierre de Gianni Rodríguez, saliendo ahora con Lima. Lima y el pelotazo a la mitad de la cancha que no llega cuando la esperaba Alemán. Por allá, por la derecha, aparece el Zorro, pero pierde. Juan Cruz de los Santos roba la pelota, se viene Dos Santos tocando para Lucas Rodríguez y este para Cándido, Cándido para Juan Cruz, se viene Juan Cruz, domina, busca meterse al área, el enganche, toca al medio, Silvera de media vuelta, el disparo, rebotaba en Lima, igualmente la tiene Nacional y se viene por más, Cándido con el centro al área, Gómez, el cabezazo fallido, le queda Barcia que llega por atrás, Barcia que la frena, Barcia que manda el centro, el arquero que le mira pasar, todos la miran pasar porque era muy al segundo palo y allá aparece Alemán y tocando corto para la salida ahora de Cerro, el conjunto albiceleste con la pelota, tocando Miranda hacia atrás, Alemán y el balón, juega hacia el medio para Barros, Barros en su propia área otra vez con Alemán, pero antes aparecía Miranda, ahora sí, la deja para el 10 que intenta salir con un lujo, la pelota está adentro, todavía se va afuera, es para Cerro, lateral para la visita.
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4: Pelotazo de Alemán, muy largo para Ocampo, antes llegaba Coates, pero antes estaba todo invalidado. Férez había pitado infracción y la pelota es para Cerro, Marcelo.
2: Sí, sigue con las mismas características el partido. Es muy difícil para Cerro, no tiene gente en el ataque en este segundo tiempo. Jugar de esa manera es cuando el equipo tiene alternativas de otra manera, de otra forma. Y Cerro no las tiene. Entonces ni siquiera puede jugar en largo para que haya un jugador que de repente la corra o aguante la pelota o gane una falta. Es muy complicado, ¿no? Coates, si viera, se vienen ante los dos. ¿Quién marcamos? No tenemos a nadie. No hay nadie ni para marcar ahí en el Nacional.
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4: Silvera y la pelota. Marcado por Lima. Sigue Silvera, va al piso, se levanta, la pierde, la gana, la lucha. Va al suelo otra vez. ¿Qué pasa? Entreverado todo. Todo, cobra algo, Férez, bueno, cobró para Cerro. Podía haber sido para cualquier lado. Finalmente cobró esta última infracción y el tiro libre es para la visita.
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4: Allí anda Cristóforo con el balón, tocando hacia atrás para Suárez. Allí está otra vez la devolución para Sebastián Cristóforo. Viene a buscar a Barros. Cristóforo con el balón. Juega otra vez hacia atrás para Suárez. Suárez que aguanta la pelota ante la presencia de Juan Cruz de los Santos. Se complica, la juega mal. La recupera Gómez. Gómez que toca para Silvera. Silvera que se viene con Barcia. Barcia que se durmió. Apareció Miranda por atrás. Tocando y robándole la pelota. Juega ahora con Fabricio Correa. El arquero que toca para Gianni Rodríguez. Gianni Rodríguez juega hacia adelante para Bregante. Se viene Cerro o intenta al menos. Le pone voluntad. La tiene Barros. Barros que aguanta. A la lo tiene Bregante, sigue Barros entre uno, entre dos, no pudo con el tercero, se la roba y se viene Ancheta, Ancheta que lo encara Gianni Rodríguez, se viene con Barcia, Barcia por la derecha, raya de fondo, Barcia se frena, Barcia que engancha y busca pase hacia atrás, lo encuentra Ancheta, Ancheta que toca más atrás para Gómez con la pisada, sigue Gómez, parece infracción ante Lima, traba Gómez al piso Gianni Rodríguez y después la revienta contra un costado Lima, cuando dice penal el árbitro. Dice penal el árbitro porque no le pegó la pelota sino la pierna de Gómez que estaba en el suelo. Eso es lo que interpreta el árbitro del partido. Otro penal para Nacional, esta vez lo cobró el juez.
2: Bueno, la chance va a llegar a partir de este penal de que Nacional ponga el tercero. Estaba al caer esta posibilidad para Nacional. La quiero ver de vuelta, ¿no? Porque fue una jugada entreverada, la pelearon, la fue a sacar el jugador de Cerro. Una pelota disputada, ahí me queda alguna duda, ¿no? Viendo de vuelta, no sé si lo había visto a tiempo real mucho más penal del que lo veo después. Ahora la reiteración, la quiere sacar el jugador de Cerro, también va a la disputa el jugador de Nacional. No me queda tan claro igual, ¿eh? No me queda claro si realmente el jugador de Cerro, por más que hay contacto, por supuesto, en el pie derecho de Gómez, si es para sancionar el penal.
4: Sí, viendo la imagen, incluso no sé si es más falta de Gómez al principio de la jugada que después, cuando levanta la pierna desde el piso y el hombre de Cerro.
2: Sí, le toca justo antes Gómez la pelota, sí. ¿No? Es un segundo antes y después por eso cuando quiere despejar el de Cerro le pega. Está bien, no está mal el sancionar el penal. Otra vez Gómez, ¿eh?
4: Sí.
2: Puede haber hat-trick del 9.
4: Va por la pelota el 9 de Nacional. Penal para el tricolor, 16 del segundo tiempo. Gana 2-0 Nacional. Ya lo tiene liquidado, pero esto sería casi que asegurar la victoria en el parque. Va otra vez Gómez. Hoy estuvo cerca, adivinó Correa. Fue a la derecha. Veremos qué hace el goleador tricolor. Vendrá la orden del árbitro. Nacional por el tercero. Llega Gómez. El disparo. ¡Gol! De Nacional. Maxi Gómez de penal a la derecha, el arquero cambió y nos salió en la foto el 3-0 para el tricolor en el parque.
1: ¡Golazo de Cololo!
2: Un partido que sirve para que Maxi Gómez siga ampliando la cantidad de goles que tiene con la 9 de Nacional. Cambió Correa, no cambió Gómez, pateó al mismo lugar. Es el tercero de Nacional, es una diferencia lógica, clara, de un triunfo que también va a ser claro y necesario para el tricolor.
5: Gol 291 del uruguayo, 25º tricolor, 10º de Maxi Gómez.
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4: Se vienen más variantes. Dos cambios en Cerro tratando de revertir una historia muy, pero muy complicada. Para el conjunto albiceleste. Sí, Lea, te escucho.
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3: Antes de hacer los cambios, en estos momentos Mejía le da algo a Férez. Seguramente ustedes por la televisación le pueden saber qué objeto es. Ahora sí, vamos con las variantes. Se retira el 22, Damián Suárez, y el 10, Brian Alemán. A la cancha con la 4, Mateo Argüello, y con la número 28, Augusto Cambón.
1: Martín.
2: Una sopa.
1: Exacto, una sopa.
2: Mirá que he visto caer cosas a la cancha, ¿eh?
1: ¿Quién entra con una sopapa a la cancha?
2: Ya nos reímos, ya nos reímos.
1: No, es impresionante.
2: Es para reírse ya a esta altura. Díaz, una sopapa entró.
4: Una sopapa.
1: No. ¿Cómo entró una sopapa?
4: Hay que ser sopapa para ir a la cancha con una sopapa.
2: Ay, Dios mío. Es triste, ¿no? Nos reímos, pero es muy triste.
4: Sí, sí. Tragicómico.
2: Es tragicómico, tal cual. De los hinchas de Cerro, bueno, ojalá que no pase lo que pasó con los hinchas de Nacional ayer, que no pase lo mismo con los jugadores de Cerro después de este partido, que pinta feo para Cerro, ¿no? Si Nacional no afloja, la goleada va a ser más amplia. Una feísima exhibición futbolística de Cerro, ¿eh? Preocupante. No por este partido, por lo que le falta para permanecer en primera. Muy preocupante.
1: No sé si fue la sopapa, pero Nacional destrabó los malos resultados.
4: Se contagió. Las malas juntas, Maricá.
1: Exacto, malas influencias.
4: Entre sopapa y coso, me perdí el segundo cambio. Lea, entró Argüello el 4, ¿y quién más?
3: Entraron Mateo Argüello y Augusto Cambón. Se retiraron Alemán y Suárez.
4: Gracias, Lea. Cambón era el que me faltaba entonces. Estos

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1: Recupera Cerro, hasta allí nomás porque había falta en el inicio de la jugada, Marcelo.
2: Sí, lo que me llama la atención es lo de Baba, ¿no? Va a tener que cambiar ahora, no tiene sentido, partido liquidado. Gómez es el primero que tiene que salir, cuidalo, decirle anda a tu casa, ni siquiera te quedes sacar el banco suplentes, tranquilito, anda, tapate, vení mañana. Que te necesito, ya está el partido. No sé, pienso en Lucas Rodríguez de repente, otro jugador que para Baba es muy importante ahí en la zona de mitad de la cancha. Coates, ni hablar, ¿no? Los jugadores que le puede costar más la continuidad de partidos.
1: Sí, sin cambios todavía. Nacional en 20 del segundo tiempo con el partido liquidado. Yanni Rodríguez que aguanta, era Miranda quien bajaba la pelota y se viene el número 8. Marcado a la pasada por Barcia, pone un buen pelotazo hacia adelante. Sale Mejía, va al arquero. Llega antes el panameño de zurda, manda afuera. Cuando buscaba Cambón, el recién ingresado. Saque de arco, saque de costado que se apura ya en hacerlo Cerro. El toque venía para Yanni Rodríguez, juega hacia adelante para Ocampo, hay falta. A la pasada de Anchetas, tiro libre.
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1: Se vendrá la pelota sobre el área. Con pierna derecha vendrá ese envío buscando el descuento. Cerro, como se decía anteriormente. ¿Cómo era que se decía cuando ibas goleando y te hacías el de la honra? Como si fuera tan deshonroso y perdiendo 3-0, 5-0. Bueno, busca el de la honra. Cerro, allí está el envío, muy cortito el primer palo. El que sacaba era Barcia. La pelota viene para Juan Cruz de los Santos que arranca la contra. Juega para Barcia. Se viene con Agustín dos Santos. Intentaba el toque, pero aparecía. Recuperando Cambón. Juega hacia adelante ahora. Miranda con la pelota en el círculo central. Se viene Cerro buscando ese descuento. El toque hacia adelante. Para Ocampo. Falta a la pasada de Coates. Es tiro libre, me hago tarjeta amarilla para el capitán de Nacional.
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2: Sí, está bien la amarilla, bien sacada por el árbitro, no está Brian Alemán ahora. Aparte, un tiro libre ideal para él, frontal al arco.
3: Marce.
2: Sí, dale.
3: No, es la cuarta de Coates, teniendo en cuenta lo que decía Matías del clásico o el supuesto clásico en la cuarta, habrá que ver qué hacen la fecha que viene.
1: Es verdad, sí.
2: Sí, hay que estar atentos a eso.
1: Acomodó la pelota Barros para pegarle. Está lejos, frontal al arco. Mucho viento. Buscará el número 27, ese descuento. Acomoda la barrera Mejía. Vendrá la orden de Férez, que agazapado espera la resolución. Ahí está el disparo, dan la barrera, el desvío, la va a buscar por allá Argüello. Antes aparece Dos Santos tocando hacia atrás la pelota, hace rebotar Lucas Rodríguez en Argüello. Y es saque desde el arco para Nacional, que gana 3-0.
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1: Sin apuro Mejía deja para que juegue Coates, para que inicie el avance del capitán tricolor. Nacional que celebra esta victoria en el cierre del torneo Apertura, una apertura para el olvido, pero que al menos termina con este triunfo claro, inobjetable del equipo de Jorge Baba. Salía Mejía ahora, toca por allá para Cándido, avanza Cándido por la mitad de la cancha, toca para Duelo Santos, Juan Cruz Duelo Santos, toca hacia atrás para Coates, Coates al medio, allí aparece Lucas Rodríguez, juega abierto por la derecha con Ancheta, Ancheta que devuelve para Lucas Rodríguez, deja pasar para Silvera que venía por atrás, era Barcia quien domina la pelota ahora, se recupera, toca atrás para Ancheta, Ancheta que aguanta, juega hacia el medio, Dos Santos con Silvera, se viene Nacional, el toque para Juan Cruz, con ganas de pegarle, lo espera Cándido cuando se la dio, se le robaba la pelota, atento estaba Lima. Al piso va Lima y al piso va... ¿Quién fue el que...?
2: Cándido, ¿no?
1: Cándido es el que lo traba.
2: Que zafó de la amarilla.
1: Sí, zafó de la amarilla porque llegó tardísimo.
2: Sí, era jugada amarilla. Tan anunciado fue lo de Juan Cruz de los Santos, ¿no? Esperándolo a Cándido, desesperado que le pasara por la izquierda, que adivinó el jugador de Cerro.
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1: La pelota de Barros tocando ahora por la izquierda. Por aquí aparece dominando Bregante. Bregante con Yanni Rodríguez. Allí está el toque. Se viene Cerro, que está cayendo en el parque, como siempre le ha pasado. Allí está el toque hacia adelante. Barros, que la adelanta justamente. La pierde, recupera Silvera. Silvera para Juan Cruz de los Santos. De los Santos, que se equivoca, jugó de memoria hacia el medio y le regaló. Se la dio un rival. Por allá aparece Miranda. Miranda con la pelota, domina para Cerro, toca hacia atrás. 3-0 el partido.